0: gracias.
1: Great, señores.
2: Buenas noches.
1: Buenas noches.
0: Sin bandera.
1: Muchas gracias. Un aplauso para Sin Bandera, por favor.

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1: Vení, prepara el fuego, asqueroso.

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Muy buenos días, día patrio, que se pone en marcha en la ciudad con bastante neblina, con visibilidad reducida. Imagino que en las afueras mucho más aún que aquí en la zona urbana más poblada de nuestra ciudad. Bienvenidos todos, ponemos en marcha el 25 de mayo pensando en el locrito, en las empanadas, en los pastelitos, en el chocolate caliente y en ese tipo de consumos que suelen ser muy propios de este día, y está muy bien, hay que aprovecharlo. Nos ponemos en marcha para poquito a poco, junto a ustedes, transitar este camino informativo en la 104.1, la RCL, que como siempre aquí nos tiene para la primera mañana. Sin tanto frío, afortunadamente. Sí, no está tan cruel, no hay helado ni nada que se le parezca, solo esa particularidad de la neblina inicial, con 8 grados y con las ganas de salir al encuentro de todos ustedes, nuestros fieles oyentes que están ahí esperando las noticias. No sé si hoy, con demasiado ahínco, pero suelen estar. Así que siempre lo agradecemos. Hoy vale doble la presencia del otro lado, sobre todo tan tempranito. Nos pondremos musicalmente en marcha y empezaremos a compartir el pantallazo nacional e internacional junto a los más destacados del orden local. Es Elena Roger quien sube a nuestro escenario virtual. En este 25 de mayo nos canta No llores por mí, Argentina. Y suena de esta manera.

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1: No llores por mí, Argentina, en la voz de Elena Roger, para poner musicalmente en marcha nuestro programa del día, programa número 80 de este año, y aquí nos tiene, y aquí estamos. Alex Schiaffino, quien les habla, Gonza Orué, por supuesto.
2: Buen día, Alejandro, buen día para toda la audiencia, el placer de saludarlos nuevamente. No, se imaginará, creo yo que usted no debe estar muy distinto, que no me crucé a nadie a mitad de camino aquí a la radio. No había un local por abrir, no había una persona ejercitándose, no había alguien trasladándose, imagino yo, a tareas laborales, o ni hablar, quienes viajan y cursan desde temprano, tienen que arrancar tempranito. Nadie de nadie. Encima uno mira para adelante y de suerte ve el foco de la esquina.
1: Sí, es verdad. Una moto, un motociclista muy guapo, por cierto. Digo, porque salir en un feriado todavía oscuro, no recontra frío, pero bueno, en moto se siente. Y con esta neblina, un guapo o una guapa ahí en moto tempranito. Fue lo único que me he cruzado. Los perros, evidentemente, también se han tomado el feriado. Saldrán a custodiar desde más tarde, quizás, a callejear un poco. Por ahora el movimiento, nulo.
2: Dígalo, dígalo. Solo usted y yo salimos a la calle en este día feriado.
1: Y quienes se van comunicando, que quizás ya también poquito a poco van asomando. En el 319514... Como ya veo el mensajito de Juan Carlos, como veo también el mensaje del amigo Mati Bertini, rumbo al cuartel, ya nos dice, poniendo en marcha la jornada. Buen día, Ale y equipo, yendo al cuartel, aniversario de nuestro destacamento, dice el amigo Mati Bertini. Efectivamente, sí, un nuevo aniversario con actividad correspondiente en el cuartel de bomberos, y haciéndonoslo saber el amigo Mati aquí en el 319514, destacamento número 1 de Pueblo Nuevo, de celebración hoy con su nuevo aniversario. Por aquí anda Oscar del Zapiola. Muy buen día, patrio. Ale y Gonza, feliz día para todos, nos dice también en nuestro WhatsApp, como el amigo Dani, que da el presente. Buen día, Dani. Como Rosa Nievas también en el 319514, siempre presente. Buen día, amigos de la mañana, nos dice Juan Carlos también en la audiencia. Vamos todavía, no son pocos los que están ahí. Y uno lo celebra en tanto fidelidad de nuestra audiencia. La verdad que si pudiesen dormir un rato más, aprovechar el feriado, no tener que salir, nos gustaría, como deseo de nuestra parte hacia ustedes. Pero si están ahí, guardaditos, pero dicen, ya está, no duermo más, la costumbre me lleva a que 6, 6 y pico, 7 me despierto, ya está, me quedo haciendo un poco de fiaca, pero ya enciendo la radio, paro las antenas. Bueno, nos alegramos por eso, y ojalá que sea así en la mayoría de los casos. No el de Mati Bertini, que ya va rumbo al cuartel. Hay actividad hoy en este 25 de mayo, las fechas patrias vienen muy atadas a también fechas importantes para la Asociación de Bomberos Voluntarios de Luján, ¿sí? Porque incluso el 9 de julio, bueno, estarán cumpliendo el cuartel ni más ni menos que 70 años. Todo un numerito. Bueno, nuestra etapa, por supuesto, tiene algunas actividades vinculadas con este 25 de mayo. Desde ya, acto, izamiento de la bandera, himno que sonará, y hacia la noche de hoy lo que tendrá lugar es el concierto de la banda Rerum Novarum a partir de las 20 horas en el Teatro Municipal Trinidad Guevara, con entrada libre y gratuita. La Rerum Novarum festeja 89 años de música y lo va a estar haciendo con un concierto, con un show en el Trinidad Guevara desde las 20 horas de hoy, 25 de mayo, la Rerum Novarum festejando sus 89 años. Fuerte ese aplauso y lo ubicamos en nuestra tapa.
2: actividad deportiva del pasado fin de semana. Sábado, en primer turno, derrota del Canario, derrota de Flandria, 2-1 en condición de local, frente a Comunicaciones, un partido donde se le escapan las unidades a Flandria, ¿no? Le genera una traba en su camino en alza, en su racha positiva, que tendrá poco tiempo incluso para recuperarse, porque ya mañana tendrá que volver a disputar un encuentro en el Carlos V frente a Arsenal. Mismo día, mismo horario, sábado 15:30, el partido del LRC, derrota del rugby de la ciudad, 22-17 frente a Lanús, quien llegaba como líder del torneo, tercera caída al hilo para el LRC. Y cerrando la actividad del fin de semana, si hablamos de los deportes más destacados de la ciudad, ayer Club Luján ganó 3-2 en condición de visitante, de manera agónica, en un encuentro que fue muy metido, muy friccionado, que hubo varias tarjetas al aire, los dos terminaron con 10, mucho reclamo de por medio, y sobre el final del encuentro Eladio Ramos puso el 3-2 final para volver a posicionarse como cuarto en su zona y encarar esta recta final de la primera ronda, que tendrá como próximos rivales a los tres equipos de arriba.
1: Obviamente, si hablamos del 25 de mayo, hablamos de tradicional acto protocolar en la localidad de Olivera a partir de las 10 de la mañana, mientras se realiza una feria patria 10:30 del día de hoy en la Plaza Belgrano a beneficio de diferentes establecimientos educativos. Desde las 11, el Te Deum en la Basílica Nuestra Señora de Luján, y a partir del mediodía, acto central por este 25 de mayo en la Plaza Belgrano, con la presencia de autoridades y el desfile del Colegio Militar de la Nación. 25 de mayo, que así, poquito a poco y con una cargada agenda, vamos poniendo en marcha.

0: comenzamos el recorrido habitual por los diarios. Clarín, el primero de ellos, tiene una imagen de grandes dimensiones que nos muestra el festejo que se dio ayer en Córdoba. El título dice: Belgrano se metió en la historia.
1: En una final cambiante, el club cordobés completó una remontada memorable para ganarle a River por 3-2 y consagrarse campeón de la apertura. Nicolás Ubita Fernández, con un doblete en 3 minutos, fue el héroe de Belgrano en Córdoba. Primero con un penal que llegó vía VAR por mano, que River protestó, y luego con una definición de goleador. Es el primer título para el Pirata en la máxima categoría del fútbol argentino en sus 120 años de historia.
0: Además, entre la interna y los reclamos de la Iglesia, Milei va al Te Deum.
1: Confirman que por decisión de Karina Milei no asistirá la vicepresidenta. El presidente y los ministros se sentarán en primera fila para escuchar la homilía del arzobispo de Buenos Aires, Jorge García Cuerva. Lo llamativo será la ausencia de Victoria Villarruel, que según confirmó la Iglesia, no concurrirá porque la secretaria general de la presidencia no la incluyó entre los invitados. La misa se realizará en medio de los cuestionamientos de distintas autoridades eclesiásticas por los recortes en áreas como discapacidad, las magras jubilaciones y la confrontación de Milei con la oposición, además de las disputas dentro de su propio gobierno.
0: En la columna derecha afirman que Estados Unidos e Irán acordaron abrir Hormuz, pero el final está lejos.

0: Trump, luego de haber alentado las expectativas el sábado, ayer las moderó. Su canciller, Marco Rubio, dijo que el tema nuclear no se resuelve en 72 horas.
1: Cambios en la industria, Citroën deja de fabricar en la Argentina.
0: Es una decisión tomada por Stellantis, una de las automotrices líderes globales. Decidió disminuir la fabricación en su planta del Palomar, en la provincia de Buenos Aires, y dar de baja una marca emblemática. Así deja de producir el utilitario Berlingo, que era el último modelo de Citroën que se hacía en el país. La apuesta es a las pickups que produce en Córdoba, la Fiat Titano y la Ram Dakota.
1: Por una multa de tránsito cayó la banda que asaltó la casa de Del Potro.
0: Son 4 chilenos y un argentino. 2 tenían pedido de captura de Interpol porque en Estados Unidos les habían robado también a jugadores de la NBA y al novio de la cantante Taylor Swift. La banda cayó por una multa de tránsito en la ciudad de Buenos Aires del auto que usaron para llegar y huir de Tandil, donde robaron joyas, medallas y raquetas de la casa del ex tenista Juan Manuel Del Potro.
1: Colapinto tuvo su mejor domingo en la Fórmula 1.
0: El piloto argentino llegó sexto en el Gran Premio de Canadá que se corrió en Montreal. Largó décimo y escaló gracias a una serie de incidentes y a las mejoras de su Alpine. Sumó 8 puntos y ya está décimo en el campeonato de pilotos. Además, ya se convirtió en el cuarto argentino con más puntos en la historia de la categoría, detrás de Reutemann, Fangio y Froilán González. Vuelve a correr el 7 de junio en las calles de Mónaco.
1: En la parte superior, últimos 2 títulos, Messi pidió salir y preocupa.
0: En su último partido en Inter Miami antes del Mundial, sintió una molestia en la pierna izquierda.
1: Los 85 años de Bob Dylan.
0: El hombre que cambió para siempre la relación entre música y literatura, los festeja en plena vigencia.
1: La tapa de Clarín.

0: Página 12 tiene una gran foto que nos remite a Adorni, Sturzenegger y Toto Caputo caminando por una ruta completamente destruida, y el título dice:
1: una demanda de la gran ruta.
0: Adorni, Caputo y Sturzenegger fueron denunciados por malversación de fondos, incumplimiento de los deberes de funcionario y fraude. Página 12 tuvo acceso a la demanda por el desvío de 400.000 millones de pesos que la ley destina al mantenimiento de las rutas y fueron usados para especular con títulos públicos, condenando a la destrucción a los caminos nacionales y provinciales.
1: Además, piratas campeones.
0: Belgrano de Córdoba se impuso ante River por 3-2 en una épica lección de carácter y se llevó su primera estrella.
1: Galpones de importados, una foto de Argentina.
0: ¿Qué venden? ¿Cómo operan? ¿Y qué esconden? Los templos del ahorro, con productos chinos que florecen en el conurbano.
1: En otro tema saliente, escribe Eduardo Aliberti, las fábulas del presidente.
0: Como cada lunes, el columnista Mepo Giardinelli, titulando hoy en tapa, ¿Argentina en riesgo de manipulación electoral?
1: Washington Uranga escribe, una liturgia con mensaje político.
0: Y Gustavo Campana titula, libertad peligrosa antes que servidumbre tranquila.
1: Además, el apartado que marca, Tele9 denuncia, hoy desde las 23, el nuevo negocio de la ministra.
0: Página 12, junto a Clarín, los primeros dos diarios para el pantallazo inicial de este 25 de mayo.
2: El hombre nace y muere a veces sin vivir.
1: Suena Milo J.
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0: La pucha con el hombre.

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4: Asuma La Nación, el tercero de los diarios, en la versión papel que bien tempranito nos llega, titula Cambios.
5: Se multiplicaron casi por 5 las causas en el Tribunal Superior porteño.
4: Pasaron de 1.610 casos en 2024 a 6.826 el año pasado. Usarán inteligencia artificial.
5: La Corte Suprema llegó a un récord de casos resueltos.
4: La cantidad de expedientes que debe resolver el Tribunal Superior de Justicia de la Ciudad de Buenos Aires se multiplicó casi por 5 desde que se convirtió en la instancia de apelación de todos los juicios laborales, civiles, comerciales y penales de la Justicia Nacional con asiento en la Capital Federal, tras el fallo Levinas de la Corte Suprema de la Nación.
5: La imagen central nos muestra cuando se levanta el trofeo allí en el Kempes, papelitos volando, medallas colgadas. El título dice: Inolvidable. Belgrano le dio vuelta a la final a River.
4: A 10 minutos del final, River era campeón, pero un atrapante guión tenía otros planes en la final del torneo Apertura. Entró Nicolás Ubita Fernández y convirtió 2 goles en 3 minutos para que Belgrano gane 3-2 y conquiste el primer título de Liga de Primera División en sus 121 años de historia. River discutió el penal para el 2-2 de los cordobeses, pero estuvo bien cobrado por el árbitro Falcón Pérez por mano de Rivero.
5: En la columna derecha, Andis, los lobistas se habrían quedado con el 20%.
4: Corrupción. Nuevas pruebas apuntan contra el intermediario Calvete.
5: Además, Transporte licitarán una obra crítica para evitar cortes de luz.
4: El gobierno convocará en los próximos días a una licitación para ampliar la red de transporte eléctrico en la Ciudad de Buenos Aires y el conurbano, un proyecto considerado clave para reducir los cortes de luz en periodos de alto consumo.
5: En el escenario, escribe Claudio Jacqueline, un día clave para la autoridad de Milei.
4: Además, guerra.
5: Devastador ataque de Putin contra Ucrania con un misil hipersónico.
4: Bombardeó Kiev con el Oreshnik, que tiene la capacidad de alcanzar múltiples blancos.
5: En la parte superior, últimos 2 títulos, el primero en la sección deportes. acelera Colapinto, sexto en Canadá, su mejor puesto en la Fórmula 1.
4: El piloto de Alpine cumplió la tarea más destacada de un argentino desde que Reutemann finalizó segundo en Sudáfrica en 1982.
5: En la sección Sociedad crece un proyecto que combate la pobreza sin asistencialismo.
4: En Lima, Zárate, la obra de Acamazoa avanza con un barrio donde los propios habitantes construyen sus casas, una escuela y un hospital.
5: Los títulos de diario La Nación.
4: Completando la primera media hora informativa, exactamente las 7:30 en la ciudad.
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4: La Cooperativa Eléctrica Sección Servicios Funerarios da cuenta del fallecimiento de María Esther Medina de Mora, a los 83 años, domiciliada en Luján. Velatorio en sala número 1, sepelio 11 y 10 en el cementerio Parque Los Pinos. Juan José Urbicain, tenía 69 años, vivía en la ciudad. Velatorio en sala número 2, sepelio 12 y 10 en el cementerio Parque Los Pinos.
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4: 7:32 de este jueves, de este lunes, ¿qué digo? De este lunes patrio en la ciudad. Arrancando la semanita, claro que sí. Quizás un poquito confundido. Bueno, puede ser. Después de un fin de bastante trabajo, después de un fin de con en algún momento de bastante nubosidad y otros de un solcito agradable. Ayer estuvimos en la cancha de Atlas, en el estadio Ricardo Puga. Épico triunfo del lujanero, que a los 30 segundos ya perdía 1-0. A los 26 del primer tiempo caía 2-0. Y sin embargo pudo reaccionar en la primera parte con dos goles de Dopazo. Y en el final del segundo tiempo con un cabezazo de Ladio Ramos, después de que le anulen dos goles consecutivos por correctas posiciones adelantadas, Eladio Ramos le terminó dando la victoria al lujanero. Un 3-2 fantástico el que se vivió ayer en el estadio Ricardo Puga, casi en el mismo momento en el que se daba el 3-2 en el Kempes de Belgrano, que se hizo más prócer que nunca, superando 3-2 a River. Las similitudes del domingo, después de un sábado que tuvo derrota de Flandria, inmerecida, poco para criticarle al canario, que hizo un partido correcto, que no pudo superar a Comunicaciones, pero que fue levemente mejor que el conjunto de Agronomía. Sin embargo, sobre el final, una marca perdida, un buen pase al medio, un mano a mano con fuerte definición, y Flandria terminó cayendo 2-1 en un partido que tuvo emociones en sus últimos 15 minutos apenas.
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4: Hola, buen día, feliz día patrio, a disfrutarlo. ¿Podrán saludar a mi amigo Ramón, que hoy está cumpliendo un montón de años? Nos dice Isolina y nos agradece ya de antemano, pero cómo no, muy feliz cumpleaños a Ramón. Su cumpleaños número un montón, dice Isolina.
5: ¿Dónde está la invitación?
4: Y está bien, hay que evitar los números precisos cuando ya hablamos de una acumulación importante. El saludo para Ramón, un feliz cumple. El saludo para Isolina, siempre firme, para Dani, para Vivi de Fernández, para Mati Bertini, para Oscar del Sapiola, para Rosa Nievas, para el amigo Juan Carlos, que en el 319514 ya se fueron comunicando tempranito con nosotros.
5: Escuchamos a Ricardo Montaner.
4: El tema: para que seas feliz.

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3: Volvemos, 7:41 de la mañana. Gracias a todos los que se van comunicando vía WhatsApp y que nos hacen saber que pese a que es una mañana fiera, que estamos en un día feriado, que si uno mira por la ventana, de casualidad reconoce el techo del vecino, ustedes nos mandan un saludito de buenos días y nos hacen poner un poquito más contentos.
4: Sí, ahora sí se vino la neblina más para este lado, porque en la zona de los puentes, cerquita del río, obviamente era bastante complicado en el inicio del día por la neblina muy muy presente, pero ya más acá, más hacia el lado de la radio, estaba la visibilidad bastante normalizada. Ahora no, ahora se vino la neblina también para este lado, y bueno, está fulero el lunes en la ciudad. Temperatura 8 grados, la máxima para hoy va a alcanzar los 17, cielo mayormente nublado durante todo el día.

0: Día patrio, feriado que vale doble para nuestros columnistas del día. En primer término, Juan Carlos Juárez. En nuestra segunda hora, el psicoanalista Esteban Gómez. Vamos a empezar a desandar el análisis y la información junto al primero de ellos. Ya está con nosotros, ya está en contacto el abogado previsionalista Juan Carlos Juárez. Como cada lunes, información destacada para jubilados, pensionados, beneficiarios de programas sociales, para todo ciudadano en general. Juan Carlos Juárez con nosotros. Buen lunes, Juan Carlos, ¿qué tal?
1: Hola, buenos días, Alejandro. Buenos días para toda nuestra audiencia. Como todos los lunes, estamos con nuestro micro sobre seguridad social y las distintas implicancias que el tema siempre nos pone para que tengamos la información precisa y que podamos también de alguna manera prever alguna circunstancia con respecto a las jubilaciones, las pensiones, etcétera. Pero bueno, hoy lunes 25 de mayo, en primer lugar, recordar nuestra Revolución de Mayo, que está dentro de los primeros movimientos fuertes que luego nos va a llevar a nuestra independencia. Y hubo destacados patriotas que actuaron para que esa Revolución de Mayo, del 25 de mayo de 1810, como fecha trascendente pero no la única, estuvo encabezado no solo por el presidente, ¿no?, de esa comisión, sino que hubo hombres muy importantes y mujeres muy importantes que actuaron en ese momento. Dentro de esos nombres podemos mencionar a Belgrano, podemos mencionar a Moreno, quien fueron de alguna manera junto con Paso y Castelli los mentores ideológicos de esa revolución, con todo un contexto que se daba en ese momento también en España, en Europa y en el mundo. Y bueno, recordar esa fecha es muy importante para nosotros porque en definitiva, cuando se trata de la libertad, siempre hay que pensar que esa libertad tiene que ser con respeto, tiene que ser con derechos, tiene que ser con igualdad de oportunidades, como lo soñaron, como lo soñó Moreno, como lo soñó Belgrano. Esa es la libertad en su dimensión más amplia, con los derechos humanos y con el acceso a todo aquello que de una forma u otra nos permite tener una vida digna. Así que dicho esto, en recordación de esta fecha patria, quiero señalar que, bueno, hay una actualización para el mes de junio. Esa actualización es de el 2.6%, que ha sido la inflación del mes de abril, y se aplica recién en el mes de junio, es decir, 60 días después. Eso modifica el ingreso de los jubilados y pensionados, llevando la jubilación mínima a un monto de 403.472 pesos. La pensión universal al adulto mayor, que es el 80% de la jubilación mínima, se ubica en 322.777 pesos. La pensión no contributiva por invalidez está en el orden de 282.430 pesos, y la pensión de madre de 7 hijos, igual que la jubilación mínima, en 403.472 pesos. Esta es la información, obviamente, que no estamos hablando de lo que significa la jubilación mínima más el bono para el mes de junio, que obviamente ese bono sigue totalmente congelado, digamos, no ha habido ninguna actualización al respecto, y la verdad que Es un golpe muy importante para el ingreso del jubilado o el pensionado, que ese bono no se actualice y se mantenga totalmente congelado en el tiempo. La jubilación máxima para el mes de junio 2026 es de 2.713.948 pesos. En ese monto es que se va a quedar actualizada la jubilación máxima. Podemos señalar también que la jubilación mínima con el bono de 70 mil pesos congelado de marzo de 2024 va a alcanzar la suma de 473.472 pesos. La pensión universal adulto mayor, la PUAN, con el bono se va a ubicar en 392.770 pesos. Y la pensión no contributiva por invalidez o vejez, con el bono de 70 mil pesos, se ubica en 352.430 pesos. Creo que lo hemos charlado, pero es bueno reiterarlo. El bono, si tomáramos el impacto que tenía el bono cuando se aplicó a partir de marzo de 2024, que tenía un impacto del 53% sobre la jubilación mínima, hoy ese bono tendría que estar en un monto de 200, 2 mil pesos, para redondear, y sigue estando en 70. Fíjense el atraso que se ha tenido. Pero bueno, alguien me puede decir, bueno, pero debía ajustarse de acuerdo a cómo se actualiza la jubilación por el índice de precios consolidados. Bueno, tomemos ese dato. Si nosotros tomamos la inflación entre febrero de 2024 y abril de 2026, ese incremento del bono tendría que haber sido del 135,5%, que es la inflación que hubo durante esos 2 años. Entonces el bono tendría que estar en 164.826 pesos. Es decir, más del doble de los 70 mil pesos que se están pagando en la actualidad sobre ese bono congelado. Entonces, estas son las cuestiones sobre las que nosotros hacemos mucho hincapié en señalar la desactualización que ha tenido el bono en estos 2 años. Y eso significa realmente un atraso muy importante. Para aquellas personas que quieran regularizar o necesiten regularizar sus aportes, recuerden siempre que tienen que hacerlo antes de cumplir la edad jubilatoria. La mujer lo pueden hacer desde los 50 años hasta antes de cumplir los 60. Los hombres lo pueden hacer desde los 55 hasta antes de cumplir los 65 años. La actualización para el mes de junio de cada unidad de cancelación, cada mes que tiene que adeuda y que tiene que, digamos, saldar, se ubica en 39.405 pesos. Un año de aporte es el equivalente a 472.866 pesos. Si tenés que actualizar 10 años, abonar 10 años, son 4.472.866 pesos. Y si tuvieras que pagar los 30 años, tenés que pagar 14.186.009 pesos. Está claro que quienes tengan que pagar más de un mes, no necesariamente tienen que pagar todo junto, dependiendo de cuánto le falte al momento para cumplir la edad jubilatoria. Entonces es importante que planifiques, que te asesores, y si a vos te informan en ANSES o en cualquier otro lugar que tenés que esperar a cumplir la edad para resolver tus aportes, la información no es la adecuada, más bien es errónea, y te sugiero que te asesores muy bien para saber cómo resolver si tenés esa deuda y qué periodos te corresponden o no te corresponden. Esta información me parece muy importante seguir reiterándolo. Esto con respecto a estos temas de la actualización, digamos, de las unidades de cancelación previsional para el mes de julio. Tengan en cuenta que cada mes que pasa se va actualizando de acuerdo a el índice de precio en consumidor, que también actualiza la jubilación mínima.
0: Sí, señor. A tener en cuenta eso, 2,6, incluso nos marcabas en el arranque el incremento de las jubilaciones para el mes venidero. Juan Carlos, hay una cuestión que querías profundizar, explicar respecto al cálculo inicial de los haberes, un temón, ¿no? Porque deriva en reclamos y en perjuicios para jubilados.
1: Alejandro, hay un tema que permanentemente recibimos distintos tipos de consulta y es lo que está relacionado a si una persona cobra o no cobra bien el haber previsional, cómo se lo calculan a partir de que una persona se jubila, lo que se denomina como haber inicial, es decir, el primer cobro, cómo se lo liquidaron. Quiero dar algunos datos que me parecen muy importantes para saber realmente cómo se le liquida. Y también para dejar en claro algo. El tema de las moratorias no tiene nada que ver con que el resto cobre una buena o una mala jubilación por las moratorias. No tiene absolutamente nada que ver. Cada uno de nosotros vamos a tener una jubilación en función de los aportes que hayamos hecho y del ingreso formal que hayamos tenido en nuestros trabajos. Ese ingreso formal que, a que me refiero tiene que estar registrado, tiene que tener descuento para jubilación, descuento para obra social, el descuento de la ley 19.032 que está destinado al PAMI por parte de los activos. ¿Esto qué significa? Cuando alguien se va a jubilar, lo importante es, en primer lugar, tener los 30 años de aportes como mínimo y tener 60 años la mujer y 65 años los hombres. Salvo, aclaro, si es un régimen especial que por ahí requiere menos edad y algunos años menos de aporte. Pero son muy pocos. Vamos a hablar del régimen general. En ese sentido quiero señalar algo que me parece fundamental. Vamos a tomar como ejemplo un caso de una persona que tiene la edad jubilatoria, no importa si es hombre o mujer, y tiene los 30 años de aporte. La cuenta que van a hacer, van a tomar los últimos 120 sueldos, es decir, los últimos 10 años que estuvo trabajando con aporte formalmente, y van a actualizar, van a hacer un promedio y van a actualizar ese haber. Ese haber se actualiza por una fórmula que se conoce como RIPTE. Esa es la fórmula que se utiliza. ¿Qué es el RIPTE? Es una sigla. Es la remuneración imponible promedio de los trabajadores estables. Esa es, digamos, la fórmula que se utiliza para actualizar esos 120 sueldos por el cual se le va a calcular el haber inicial a una persona. Esos 120 sueldos, una vez que se calculan, vamos a suponer que esos 120 sueldos da como promedio una cifra ficticia, vamos a tomar. Da como promedio un sueldo actualizado de 1.000.000 de pesos por mes. Si la persona tiene 30 años de aporte, le van a reconocer un 1% y medio por cada uno de esos años. Por lo tanto, le van a reconocer un 45% de ese 1.000.000 y medio que está, de ese 1.000.000 de pesos, perdón, que se toma como sueldo promedio para calcularle el haber. Por lo tanto, eso va a indicar que cobra una suma de 450.000 pesos. ¿Por qué? Porque es el 45%. Si recuerdo, es una cifra ficticia, estamos tomando 30 años como base, pero si tiene más aporte va a ir creciendo más. Y después se le va a pagar, ¿no?, una prestación por permanencia y se le va a pagar lo que se conoce como prestación básica universal. Esas dos sumas se van a sumar a los 450.000 pesos. Esa prestación básica que se le va a agregar, digamos, a la persona, que se va a tomar en cuenta para que la para sumarle, vamos a ver que la PBU, la prestación básica universal, más o menos está para redondear en 170 mil pesos. Es decir, a los 450 le sumamos 170 mil y nos va a dar 620 mil pesos aproximadamente. Entonces, ¿esto cómo continúa? Y después si le corresponde también la prestación por permanencia, se le va a sumar. Esa prestación supongamos que puede ser una cifra también más o menos parecida, bueno, va a hacer que la persona tenga, digamos, una suma que le va a permitir de 1 millón de pesos cobrar alrededor de 650 mil, 700 mil pesos. Esto es en grandes números. Ahora, ¿qué ocurre? Cuando le aplican el RICTE, ¿qué significa? Bueno, cuando le aplican el RICTE, ese cálculo tiene un 30% menor a lo que realmente le correspondería, porque esa fórmula de actualización está desfasada. Entonces, es ahí que nace el juicio que se conoce como reajuste de haber inicial. Y también puede haber reajuste de la prestación básica universal. Entonces, eso va a un juicio que tarda como mínimo entre 4 y 6 años, dependiendo de las circunstancias, si se pagan sentencias. Esto para tener idea de cómo es. Y eso va a depender de los aportes que tengamos cada uno de nosotros en nuestra historia laboral. Obviamente que si es una persona que tiene un sueldo en bruto que le da un promedio de 3 millones de pesos, su jubilación va a ser totalmente distinta. ¿Se entiende? Va a ser de otro monto. Pero no tiene nada que ver lo que la persona cobra porque haya habido o no haya habido moratoria, si hay personas que se jubilaron con una moratoria, con otra, no tiene absolutamente nada que ver. Lo que nosotros cobramos de jubilación tiene que ver con los aportes que nosotros tenemos y está totalmente relacionado con un índice de actualización de los 120 haberes que no es uno que realmente actualice el haber como corresponde, porque se imaginarán. El sueldo de hace 10 años, comparado con el resto de todos los sueldos, hasta el de la actualidad, cuando uno se jubila, para actualizarlo, generalmente eso da, vuelvo a reiterar, un porcentaje de un 30% de lo que le correspondería a esa persona en la actualización de saber. Y eso da derechos. Pero, lamentablemente, el único camino que queda es a través de una acción judicial. ¿Fallan a favor? Sí, fallan a favor. ¿Se tarda? Sí, se tarda. Pero bueno, también va a cobrar, va a percibir, digamos, un retroactivo por todo el tiempo que le llevó la ejecución de ese juicio. Así que, más o menos, en grandes términos, Alejandro y la audiencia, es así como ANSES te va a liquidar a vos tu haber previsional. También influyen otras cuestiones que son todavía mucho más técnicas. Porque este índice actualiza cada 3 meses y si uno justo inicia el trámite en el tercer mes de ese índice, que en el próximo trimestre se va a actualizar y uno lo hizo justo antes, obviamente, tal vez a veces hasta por un día cobras menos porque lo hiciste en el trimestre anterior. Todas esas cosas se tienen en cuenta al momento de calcular tus ingresos para el futuro. Así que esta es toda la información por el día de la fecha y obviamente como siempre estamos disponibles en las redes sociales, me pueden ubicar o a través de Instagram, también en Facebook y si no, llaman a la radio y en la radio siempre les vamos a estar dando la respuesta de una forma u otra. Así
0: Sí,
1: que
0: señor.
1: buena semana para todos y como siempre un placer poder compartir este tiempo de información que es muy importante para los trabajadores, los jubilados y los pensionados.
0: Un lujo, Juan Carlos. Muchísimas gracias. Por supuesto, sí, a nuestra audiencia, cualquier consulta nos la trasladan al 319-514. Le facilitamos también el teléfono para poder contactar a Juan Carlos y disipar cualquier tipo de cuestión que haga a la seguridad social. Juan Carlos Juárez con nosotros, 8 y 3 de la mañana, en este lunes gris y con neblina, 8 grados en la ciudad. Promete estar bastante apagado todo el día.
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0: El tema

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2: 8:09, asoman Popular y Crónica, mientras el amigo Abel por aquí nos va saludando. Buenos días, Ale, Gonza, lindo día patrio, todos acá prendidos, Joana, Miriam, Vale, enganchaditas en la radio en este arranque de semana, mientras Popular tiene una gran foto que nos remite al momento del festejo, una pequeña imagen posada en el entrenador millonario y el título.
3: Ta ta ta, el pirata campeón.
2: Belgrano hizo historia, derrotó 3-2 a River y logró su primer título en primera. Ubita Fernández fue el héroe de los cordobeses, ya que convirtió 2 goles, uno de penal tras revisión del VAR. En 3 minutos, fiesta en Córdoba, el Millo no pudo aguantar la diferencia a favor, se lo dieron vuelta y se quedó con las manos vacías. Lámina del campeón, que jugará la Libertadores.
3: Además, Chacho Coudet, expulsado, descargó toda su furia contra los árbitros.
2: En otro tema saliente, también del ámbito deportivo, Racing, un volcán tras el despido de Costas.
3: Hinchas saludaron al ex técnico e insultaron al presidente.
2: Explosivas declaraciones del ex DT. No era lo que habíamos hablado, dijo. Milito afirmó, el plantel necesita un cambio de aire.
3: Alarma mundial, Messi salió con una molestia en la goleada del Inter Miami.
2: Además, cayó la banda de delincuentes de nacionalidad chilena que le robó a Juan Martín del Potro.
3: Colapinto llegó sexto y logró su mejor actuación.
2: Sumó 8 puntos en el Gran Premio de Canadá.
3: Así se presentó Diario Popular.

0: crónica también nos remite a una doble imagen, la más grande del festejo de los campeones, la más pequeña, la mirada al piso de los derrotados y el título.
1: El karma pirata, Belgrano ganó su primer título y volvió a amargar a River.
0: En una final para el infarto, el equipo cordobés remontó dos desventajas con Ubita Fernández como héroe, quien marcó un doblete en los últimos minutos para el 3-2 definitivo. Tremendo golpe para el millonario ante el mismo rival y técnico que lo mandó a la B. Furia de Coudet, que se fue expulsado y estalló por el penal que le dieron al Celeste a instancias del VAR. Ya van tres veces que me cagan en una final en esta cancha, disparó Chacho.
1: Además, cada vez mejor, Colapinto logró un histórico sexto puesto en Canadá.
0: El piloto argentino tuvo su actuación más destacada en la Fórmula 1 y sumó 8 puntos en una carrera muy accidentada. El italiano Antonelli, tras el abandono de Russell, se quedó con una nueva victoria.
1: Alarma mundial, Messi salió lesionado y preocupa a todo un país.
0: A pocos días de la máxima competencia, el capitán del Inter Miami debió dejar el campo de juego por un dolor en el posterior de su pierna izquierda. Le harán estudios en las próximas horas.
1: Racing, fuego cruzado entre Costas y Milito.
0: Además, críticas de la Iglesia en la previa del Tedeum por el 25 de mayo. Son tiempos de intolerancia y rechazo al que piensa distinto, dijo García Cuerva.
1: La propuesta de diario Crónica.
0: Junto a Popular, los dos de este tramo del programa.

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0: Manu M, por acá dice, buen día, Ale, Gonza. Habrá que preparar chocolate caliente con pastelitos.
1: ¿Cómo?
0: Y para el mediodía, ajá, unas empanadas con una copa de uvita, dice Manu M.
1: Pero recuérdeme, ¿Manu M es el que está a unos metros nuestros?
0: Sí.
1: Ah, no, hoy no vamos al canal.
0: Hoy frenamos. Vamos directo.
1: Ahí sí, sí, pasamos por ahí.
0: Yo de esa bebida paso, pero...
1: Ah, no sea pollito.
0: Pero se entendió igual, ¿no? No, el otro Manu debe estar...
1: ¿El otro Manu es el del termo raro o es este? Ya me confundo.
0: Y son los dos son bravos.
1: ¿Pero quién envió imagen? ¿Este? ¿El cercano? Este,
0: Manu M.
1: Ah, sí. Bueno, está listo. Usted se queda con el termo más pequeño y nosotros vamos con el chocolate caliente. ¿Cuál es el problema?
0: El otro Manu debe estar tratando de reponerse, como el amigo Rulli y como unos tantos otros ahí en este lunes feriado, post-domingo, traumático.
1: ¿Porque hicieron para... el ejercicio en short?
0: No, porque... Sí, bueno, en short y ejercicio, pero tropezando allá por tierras cordobesas. 8 y 16 de la mañana. Hemos tenido en estos últimos dos lunes a nuestro psicoanalista Esteban Gómez refiriéndose al impacto de la inteligencia artificial en la vida cotidiana como punto de partida, en el mundo del trabajo, en lo que fue la segunda entrega. Y hoy nos promete Esteban seguir indagando, pensando, reflexionando al respecto desde un importante gesto geopolítico. ¿Vamos a recibirlo? ¿Ya está en contacto con nosotros? Dale. Ocho y 16 de la mañana lo tenemos conectado a nuestro especialista de este... segundo tramo del lunes. Dale, dale.
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0: Querido Esteban, buen lunes.
3: Buen lunes, Alejandro. Aquí, entre la neblina, hemos podido llegar a la radio.
0: Está complicado, es un camino difícil.
3: Es un camino difícil, bueno, muy bien. Y hoy vamos a dar como el broche final, sin quererlo, porque en realidad no lo habíamos planteado así, pero bueno, hoy es un día bastante importante

Hace 2 lunes venimos hablando de la inteligencia artificial, venimos hablando de esos grandes, grandes desafíos que tenemos por delante y justamente algo bastante interesante para pensar, la primera encíclica de este Papa va a ser acerca de la inteligencia artificial, va a mostrar la opinión que tiene el Vaticano sobre la IA. Una encíclica, primero, ¿qué es una encíclica? Bueno, digamos, obviamente no soy teólogo ni vaticanista, pero podríamos decir que una encíclica son documentos que cada tanto sacan los papas. El Papa Francisco ha sacado unas encíclicas, por ejemplo, muy, muy importantes en relación a el medio ambiente, el cuidado del planeta Tierra, ecología. Ha sacado una encíclica que hablaba de esa sociedad del descarte, de los viejos. Es decir, cada tanto el Papa escribe un documento que marca ejes en relación a dónde, por dónde tiene que caminar un poquito la iglesia católica con, ¿no?, casi 2.000 millones de fieles. Esta encíclica se llama Magnificat Humanitas, que significa humanidad magnífica. Interesante, va a hablar de la IA y dice, lo titula como humanidad magnífica, ¿no? Y hay un subtítulo en relación a los desafíos que tenemos. Pero ahí siempre está bueno historizar un poquito. ¿Y por qué hoy? ¿Por qué el 25 de mayo del 2026? Bueno, se cumplieron estos días una encíclica muy, muy importante en la Iglesia Católica, en 1891, por el Papa anterior, ¿no? León XIII, ¿sí? Ese Papa hizo la encíclica Rerum Novarum, ¿sí? Y este Papa se llama León XIV. Toma un poquito, se ve a este Papa de 1891, 125 años, y aquella encíclica Rerum Novarum, que significaba sobre las cosas nuevas, marcó un poco todo lo que fue la base de la doctrina social de la Iglesia, ¿sí? Y esa encíclica, justamente, salió en un contexto en donde, bueno, obviamente, 100 años de la Revolución Industrial, la Iglesia quiso decir algo sobre las desigualdades laborales, sociales, los grandes problemáticas, las grandes problemáticas que había en aquel momento post-Revolución Industrial, y hacía hincapié en el futuro desafío de cómo vamos a estructurar una sociedad con máquinas que producen, con máquinas que trabajan, ¿sí? 1891, esa encíclica, ¿no?, que sentó las bases, fue quizás una de las encíclicas más importantes en 2000 años de la historia de la Iglesia, ¿no? La doctrina social de la Iglesia. Y este Papa elige, no por casualidad, no solo llamarse León XIV, después de este León XIII, sino que su primera encíclica también, evidentemente, va a hablar sobre esta revolución, tercera o cuarta revolución industrial, como ya se está mencionando, ¿no? ¿Qué es lo poquito que salió a la luz en estos días sobre este tema? Y bueno, el ser humano como eje y constructor de la sociedad moderna. El ser humano como eje y constructor, ¿no? Después, digamos, va a hablar indudablemente sobre la revolución laboral que se nos viene encima, que ya se nos está viniendo encima. En tercer lugar, va a establecer un marco ético, legal y humano que impida, ¿no?, las crecientes desigualdades sociales producto de la aplicación de este tipo de tecnología, ¿no? Para no llegar
a lo que

0: Francisco decía la sociedad de descarte, ¿no? O sea, descartamos a los viejos, descartamos a los pobres, vamos a descartar a los que ya la inteligencia artificial no va a necesitar, ¿eh? Las máquinas van a reemplazar a ingentes cantidad de trabajadores y bueno, y ahí está, ¿no? El Papa largando, quizás en estos momentos por la diferencia de horaria puede ser que ya esté lanzando esta encíclica, ¿no? Un cuarto punto que adelantaron, las máquinas deben estar sometidas al hombre y a su dignidad, ¿sí? Por todo este debate que hay en relación a que las máquinas empiezan a decidir, ya no solo la inteligencia artificial puede colaborar con el hombre, sino que va teniendo, ¿no? Cada vez más espacios decisorios sobre temas que son bastante importantes, ¿no? Y fijémonos, Alejandro, que el mundo cómo está hoy. O sea, esta primera encíclica que inaugura su papado podría hablar, ¿sí? De la guerra, de la pandemia, de la economía, incluso de la persecución y muerte de cientos de miles de cristianos en África. Y sin embargo, de eso no va a hablar, va a hablar de la IA. Digo esto para que tengamos dimensión también, nosotros que somos ciudadanos de a pie, de por dónde están pasando las cosas importantes en el mundo, ¿eh? Y ya que hablamos del mundo, también acá hay una nota, si querés, geopolítica. Vos sabés que primero vamos a hacer una introducción. Hasta hace unos meses atrás, la empresa que manejaba la inteligencia artificial del Pentágono, que dispone digamos, de satélites, hacen inteligencias con mails, redes sociales, teléfonos pinchados y demás, esa empresa se llamaba Anthropic, ¿sí? ¿Y por qué digo que se llamaba? Bueno, hace unos meses el presidente Trump, cuando inicia la guerra con Irán, parece que le propone a Anthropic que su modelo de IA tome el control de determinadas decisiones militares, ¿no? Y allí aparecieron los dueños de Anthropic, que su inteligencia artificial se llama Claude, y es una de las 3-4 más importantes, y este hombre, esta empresa, puso un límite ético y dijo, no vamos a avanzar. Y para seguir siendo la empresa que maneja la IA del Pentágono, es decir, de todo el ejército y las Fuerzas Armadas de Estados Unidos, voy a poner dos cláusulas. ¿Y cuáles eran, no? Y bueno, obviamente, que justamente su modelo de IA, Claude, no intervenga en seguimiento, persecución y vigilancia de ciudadanos. Y la segunda cláusula, Alejandro, que la IA no tenga autonomía en el manejo de armas. Es decir, que la inteligencia artificial no pueda decidir, che, vi una luz rara ahí por Luján, vamos a mandar un misil porque por ahí van a hacer algún acto terrorista. Y nos mandan un misil, ¿no? Por aquí. Bueno, estas dos cláusulas, obviamente, el ministro de guerra de Trump y el Pentágono y el mismo Trump, obviamente, dijeron no. Así que si ustedes no quieren seguir con mis condiciones, ustedes se van, ¿sí? Y se fue Anthropic y entró OpenAI, que sí, evidentemente, no puso ninguna condición. Es decir, lo que le dijeron a todo el mundo y fundamentalmente a la sociedad norteamericana, miren, si nosotros queremos, vamos a hacer vigilancia de nuestros ciudadanos y vamos a hacer vigilancia de cualquier ciudadano del planeta, si queremos, ¿sí? ¿Te acordás ¿cómo se llamaba? Snowden, ¿no? Se llamaba uno que hubo un escándalo hace algún tiempo con los servicios secretos, Snowden, y el otro periodista, ¿te acordás el nombre?
1: No,
0: Que
1: ahora.
0: también estuvo preso. Ahí está, Julian Assange.
1: Ah, claro, sí.
0: ¿Sí?
1: WikiLeaks.
0: Hubo, cole, ahí vamos, Wikileaks. Hubo, ¿te acordás? Dos escándalos terribles de estos dos funcionarios o agentes, no sé qué eran, que trabajaban para el gobierno uno y el otro para la, creo que era la NSA, que eran como los servicios de inteligencia norteamericanos. Claro, porque estaban investigando, pinchando teléfonos de todos los políticos que en su momento podían investigar, ¿no? Todo eso fue un escándalo. Creo que Julian Assange estuvo inclusive muchos años en la Embajada de Ecuador, en Londres, me parece. Bueno,
1: Sí, sí,
0: algo
1: sí.
0: parecido, ¿sí? Algo parecido. Bueno, ¿a quién te parece que invitó el Papa para estar en primera fila hoy, en estos momentos, cuando va a hablar sobre su encíclica acerca de la IA, ¿no? Magnificat Humanitas. ¿A quién te pensás que invitó?
1: Oh, qué buena pregunta, qué buena pregunta.
0: Ajá.
1: A Elon Musk.
0: Y no, seguramente que no. Invitó a Christopher Ola, que para vos y para mí era un perfecto desconocido hasta hace 48 horas que leí todo esto. Bueno, obviamente es uno de los socios y fundadores de Anthropic.
1: Claro.
0: Y fíjate qué interesante, porque este Papa dicen que viene del riñón político de Francisco y en su encíclica ya está mostrando también cierta beta, ¿no? Acordate que hace algunas semanas Trump le mandó un rosario de críticas al Papa. El Papa le contestó, pero ahora cuando presenta su encíclica sienta en el primer lugar al tipo que se rebeló también a Trump y que le dijo, no, no, mi modelo de inteligencia artificial no va a trabajar autónomamente para que ustedes hagan lo que quieran, ¿no? Ese gesto geopolítico también va marcando algo, ¿no? O al menos creo que para el que quiera leer entre líneas lo va a poder hacer. Así que bueno, Alejandro, no estamos tan errados cuando marcamos, ¿no? La agenda de temas para la radio, humildemente acá los lunes a la mañana. La inteligencia artificial y los desafíos que vienen, ya no solo laborales, sino pensemos que esto está sucediendo, es decir, hay formas de control, de supervisión, de vigilancia de casi todo lo que hacemos, ¿sí? Y dejo una pregunta, ¿no? Un poco inquietante. También podemos entender por qué este famoso Peter Thiel, dueño de otra inteligencia artificial que también está trabajando con el gobierno norteamericano y con el gobierno israelí, bueno, que vino aquí y estuvo en varias reuniones con nuestro presidente y haciendo compras de inmuebles y demás, ¿no? Estas cosas realmente tienen que ocuparnos un poco para que todos los ciudadanos podamos exigir, obviamente, un control, ¿por qué no? Un control de toda la IA que se quiera aplicar, porque si no, los cambios que van a venir y la posibilidad de sociedades muy, muy controladas e hipervigiladas por los estados va a ser una realidad muy, muy compleja, ¿no? Y quizás cualquiera que esté escuchando dice, bueno, a mí eso no me va a tocar porque yo no soy político, yo no, no sé, no hago esto, no hago lo otro, que quieran. Bueno, pero lamentablemente, digamos, cuando vivimos en democracia, tenemos que valorar muchísimo la libertad de pensamiento, la libertad de acción, la libertad de informarnos de la forma que querramos, las libertades de expresión y sobre todo las libertades de poder elegir, ¿no? Hoy sabemos que cada vez que abrimos el celular, cada vez que prendemos una computadora, hay empresas que están queriendo que elijamos lo que las empresas quieren que elijamos o lo que los gobiernos quieren que elijamos, ¿sí? Y eso es algo que está sucediendo, viene sucediendo, y realmente todos estamos ahí en esa misma red, ¿no? Habrá que ver cómo podemos, entre todos, mantener esas cuotas maravillosas de libertad y de encuentro y con nuestro propio deseo, ¿sí? Así que bueno, seguramente a partir de hoy creo que va a estar disponible en esta encíclica para el que la quiera leer,
1: Sí.
0: en algún portal del Vaticano, algo de eso, seguramente vamos a poder desgranarlo un poco más, querido Alejandro.
1: Sí, seguro, seguro. Un documento que seguramente hará algunos aportes y algunas reflexiones también muy valiosas respecto al asunto. Querido Esteban, más que pertinente estos últimos análisis que nos has hecho y hoy con esta tercera entrega atada a la primera encíclica de León XIV, así que un agradecimiento para todo este trabajo que respecto a la IA has venido realizando.
0: Muy bien, les mando un beso grande entonces. Ah, déjame pasar un pequeño chivo, ¿sí?
1: Sí, cómo
0: Si me
1: no,
0: permitís.
1: por supuesto.
0: Bueno, invito a toda la audiencia el sábado que viene, sábado 30 a las 5 de la tarde, voy a estar dando una charla sobre filosofía china en la Biblioteca Jean Jaurès. Pero más allá de, digamos, de esto que es la excusa, el objetivo es juntar leches larga vida para el comedor de la parroquia Villa del Parque, de la parroquia, perdóname, Sagrada Familia del barrio Villa del Parque, que tanta labor hace los sábados, todos los sábados le dan de comer a, digamos, más de 300 personas, ¿eh? Ahí el padre Claudio hace una infinita labor en silencio, desde hace ya varios años está este comedor funcionando y este último tiempo obviamente no está dando abasto, ¿no? Entonces todo lo que podamos colaborar está muy bien. Y bueno, la excusa es escuchar, pensar un poquito, vamos a hablar sobre el taoísmo y bueno, llevar leche en larga vida como forma de la entrada, que después va a ir a la pancita de muchos niños y niñas, de nuestra ciudad, acá, muy cerquita, seguro de donde vivimos, está el barrio Villa del Parque. Somos todos ciudadanos de este mismo gran pueblo, y entonces es una excusa para colaborar con estos pibes y pibas.
1: Muy bien, excelente. Próximo sábado, 5 de la tarde, esta charla que te tendrá allí en la Biblioteca Jean Jaurès, en la calle Lavalle 758, con el objetivo de, bueno, compartir un buen rato y juntar leches larga vida para el comedor de Villa del Parque. Así que, bueno, excelente. Seguiremos convocando en el transcurso de la semana, Esteban, y que sea con éxito.
0: Bueno, muchísimas gracias. Hasta el lunes que viene. Chau, chau.
1: Nuestro psicoanalista Esteban Gómez en la mañana de la radio como cada lunes. Bien, excelente. Entonces ponemos en la agenda la actividad de este sábado próximo, sábado 30, 5 de la tarde, el taoísmo para el mundo de hoy. La charla a cargo de nuestro licenciado Esteban Gómez con el objetivo solidario para el comedor y la necesidad de juntar leches larga vida. Información de servicio. La compartimos a continuación y volvemos con los numeritos de la suerte, los diarios de la economía y el último ratito con algunas noticias que nos ha dejado fundamentalmente el fin de semana en nuestra ciudad. 25 de mayo feriado, que tiene una cargadita agenda también y en un rato la repasamos.
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3: La Cooperativa Eléctrica Sección Servicios Funerarios da cuenta del fallecimiento de María Esther Medina de Mora, a los 83 años, domiciliada en Luján. Velatorio en sala número 1, sepelio 11 y 10 en el cementerio Parque Los Pinos. Juan José Urbicain, Tenía 69 años, vivía en la ciudad. Velatorio en sala número 2, sepelio 12 y 10 en el cementerio Parque Los Pinos.
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0: Sorteo dominical del Kini 6, el sorteo de ayer, número 3376, con estos numeritos.
1: Tradicional, 5, 8, 10, 12, 28, 34.
0: 780 palos, vacantes.
1: Segunda vuelta, 11, 14, 20, 35, 39, 43.
0: 780 millones, sin ganadores.
1: Además, en el siguiente sorteo, tiene que ver con el revancha.
2: Sí, sí, nos deja la compu, que se tildó en la página de los numeritos de la suerte. ¿Quiere o no quiere? ¿Quiere o no quiere? Tradicional y segunda vuelta del Kini 6 de ayer. Bueno, hasta ahí llegamos. No quiere más. No va más. Como en el casino, como en la ruleta.
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0: Los diarios económicos a continuación, como compartimos habitualmente, hoy sin edición impresa del cronista y de BAE, porque en los feriados los económicos no salen en versión papel. Vamos a compartir sus títulos en los portales a esta hora de la mañana. Sí, vamos a ir por cronista.com y baenegocios.com también, para actualizar la información en materia económica, como cada mañana a esta hora. Cronista.com dice, con la firma de Leonardo Villafañe, en un informe, ancla salarial.
1: El costo oculto detrás de la desaceleración inflacionaria.
0: Además, reducción de impuestos. Las retenciones a la soja bajarán a 15% en diciembre de 2028.
1: Proyecciones, se recalienta un rubro clave del IPC y pone en duda la desaceleración de mayo.
0: Una imagen nos remite a Martín Menem y el título, Guerra recargada, ¿hasta dónde llega la ofensiva contra Menem y el equipo Rocket y el próximo paso de Adorni?
1: En otro título destacado del cronista.com, encuesta, midieron a Milei y a otros líderes políticos y el resultado sorprendió. ¿Quién lo supera en imagen positiva?
0: Y allí la foto con Bullrich, Miriam Bregman, Kicillof, Macri, Cristina y Milei. Ojo de cronista, la firma de Juan Manuel Comte y el título.
1: El desafío de las empresas argentinas, que no sea el día a día del país lo que les marque el BEAT.
0: Además, invierno 2026, ir a esquiar ya cuesta más de 3 millones de pesos por persona en algunos centros.
1: En detalle, de azotes a una matrícula para palomas mensajeras, las 68 normas obsoletas que busca derogar la ley Hojarasca.
0: Son los principales títulos de cronista.com en esta mañanita de lunes 25.

0: el tema principal en vaenegocios.com. Tensión en la libertad avanza. Milei apuesta al Tedeum para mostrar unidad en el gobierno.
1: El presidente asistirá con todo el gabinete a la Catedral Metropolitana. La disputa entre Caputo, Karina Milei y Menem atraviesa la previa del acto.
0: Al respecto, también agregados, Milei difundió un mapa falso y saltó una universidad a desmentirlo.
1: Martín Menem le respondió a quienes lo acusan de mentiroso: eso es subestimar al presidente, dijo.
0: Además, sigue la interna. Ramiro Marra y Agustín Laje aseguraron que le mienten a Javier Milei.
1: En otro título de vaenegocios.com, con una imagen de Nicolás Maduro, dice: reapareció por Pentecostés.
0: La unión es clave para el futuro de Venezuela, señaló.
1: Además, estancamiento.
0: Ante la caída del empleo formal, crece la cantidad de monotributistas.
1: En otro tema destacado, teatro.
0: Lilia Lemoine cruzó a Mirtha Legrand. Los actores no paran de llorar, aseguró.
1: Además, abuso de poder, motín en una cárcel de Venezuela. Los presos denuncian torturas y aislamiento.
0: Además, indagatoria. La justicia analiza citar a Manuel Adorni antes de la feria de invierno.
1: Los títulos de vaenegocios.com, los dos medios que consultamos cada mañana en materia económica, hoy sin edición impresa, solo edición web. 8:47.

0: Hay música mientras mensajitos por aquí nos van llegando en el 319514, como Irene desde Open Door. Feliz Día de la Patria, equipo. Buena semana, nos dice Irene, enganchadita en la audiencia. Presente ahí en el 319514, nuestro WhatsApp. Suena Julieta Venegas y Natalia Lafourcade.
1: El tema Tengo que contarte.
2: Ay, amigo.

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5: 8:54 de la mañana, ya en un ratito recibimos a Romina Fernández. Por aquí el amigo Mati dice: buen día chicos, qué grande el lujanero, ganó sobre la hora. Y otra cosa, de tanto festejar a Luján, Ser me terminó el termidor y le tuve que entrar a Luita, dice.
6: Y está regalado, ¿no? Quedó como facilísimo el chiste, el gaste, después de lo que fue también el otro 3-2. Luján metió un triunfazo, sí, casi heroico, me animo a decir, después de estar perdiendo desde los 30 segundos de partido, sufrir un segundo gol. Quedó Luján con superioridad numérica, pero no la pudo aprovechar, y cuando se quedó con 10 también el lujanero, y después de dos goles anulados, llegó el tercero válido, el de Ladio Ramos, para terminar decretando el triunfo de un Luján que está cuarto, que lleva 7 partidos en realidad sin perder, 6 sin perder desde que asumió el Colo Pérez Bianchi, 2 empates y 4 victorias consecutivas. Estos 4 triunfos al hilo lo ponen en carrera. Un lujanero que está a 3 puntos del líder de la zona, que es la Madrid, y a 1 punto de Yupanqui y Leones. Tanto la Madrid como Yupanqui y como Leones serán los próximos 3 rivales de Luján. Los 3 que tiene por encima son los 3 que tiene por delante también. El sábado, 15:30, Luján estará recibiendo a Leones por una nueva fecha de la Primera C. Y bueno, tendrá un importante desafío para seguir sumando, poder hacerlo otra vez como local y superar al equipo de Messi.
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0: Antes de recibir a Romina Fernández, de abrir el pase de cada día, vamos a compartir la pastillita de hoy en la voz de Juan Carlos Villarreal.
3: La Virgen de Luján en la génesis de la independencia. Nuestra villa, también su celestial fundadora, participaron desde el primer día de la larga gesta libertaria que dio su primer grito el 25 de mayo de 1810, ya que fue justamente durante las invasiones inglesas cuando quedó sembrada la semilla de la emancipación. Y fue además nuestra histórica villa la trinchera de vanguardia en donde comenzó a forjarse la patria, cuando a la sombra de nuestro santuario, Juan Martín de Pueyrredón y Martín Rodríguez reunieron a los gauchos que partieron para reconquistar Buenos Aires desde las manos británicas en 1806. Para ello, la campaña se alzaba en armas contra el invasor, agrupando sus fuerzas en Luján. El improvisado ejército de voluntarios, apoyados por el cuerpo de blandengues a las órdenes de Olavarría, a falta de uniformes y distintivos, adoptó como enseña de guerra el estandarte real de nuestra villa, el cual llevaba bordada la efigie de María de Luján. El proceso libertario comenzaba a formar su embrión. La gestación de la patria sería larga, dolorosa e inundada por ríos de sangre, pero Luján, desde el primer día, nunca abandonó el protagonismo que lo ubicó en la primera plana de la historia nacional, y fue su santuario el lugar en donde, en busca de luz, paz y fuerza para sus almas, llegaron los más importantes hijos de esta tierra para hincarse a los pies de la Santa Madre.
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0: Romina Fernández, ¿cómo le va?
1: Buen día.
0: Buen lunes. Abriendo bien, a todo ritmo.
1: Abrimos bien arriba.
0: El pase de hoy con...
1: Sí. Pocas palabras. Del disco Puntos Cardinales de Sentires.
0: Ahí va.
1: Para... Qué hermosa formación la de este disco.
0: Ajá.
1: Claudio Busi. ¿Estaba Mario en ese momento? Sí. Y el recordado... Negro Sórcola, que le ponía esa energía, que el disco es todo así, todo enérgico.
0: Bien arriba.
1: Tiene
0: bien.
1: Pocas palabras, Río Verde, un disco bien arriba.
0: Me gustó, sí, para cargar un poquito las pilas en este lunes un tanto apagado, un tanto gris. Feliz Día de la Patria, dice el amigo Carlos por aquí. Muy buenos días, y nos manda el matecito ahí correspondiente de cada día. Un 25 de mayo que tiene varias actividades. Varias actividades, decíamos tempranito. Se está celebrando un nuevo aniversario del destacamento número 1 del cuartel de bomberos, ¿sí? Hoy, por ejemplo, hay un gran locro patrio en el Club Santa Elena, en el que además se van a estar vendiendo empanadas criollas, por unidad o por docena, fritas o al horno, ahí para que lo recaudado pueda reinvertirse en la recuperación del Club Santa Elena. Así que ya me imagino que empieza en un rato el movimiento grosso ahí en las instalaciones de la calle Rodolfo Moreno, en la República. Gran locro patrio hoy, con una porción a 15.000 pesos, o podés directamente ir a almorzar a la cantina del Club Santa Elena, o la pasás a retirar, o decís, no, pero me quedo acá en la cantina y lo disfruto acá. También va a haber empanadas criollas por docena o por unidad, 18.000 pesos la docena, pueden ser fritas o al horno, como elijas, y comprando ya sea locro o empanadas, estás colaborando con la recuperación del Club Santa Elena, que cambió de comisión hace poquito, y ahí están los muchachos con energía para cambiarle la cara y darle más vida al Club Santa Elena. Así que es una de las actividades que en este 25 de mayo van a tener lugar. Como así también la que nos hacía llegar el querido Javi Arce en estos días, por estos días, porque se viene, aprovechando también este feriado, un almuerzo patrio en el espacio San Benito, ahí en Pueblo Nuevo. Un almuerzo patrio en el que van a estar actuando los amigos de Origen Luján. Te vas a poder comer un chori contundente, así. Ajá, así nos lo venden.
1: Con tus dientes.
0: Sí, con los míos también, o con del que los compre. Un chori contundente.
1: Sí, sí, los dientes suyos les lleva ventaja a más de uno.
0: ¿Cómo?
1: Nada.
0: ¿Qué me quiso decir?
1: No.
0: No, comprendí.
1: Lo dije o lo pensé.
0: No comprendí.
1: Lo dije o lo pensé.
0: Si fue un chiste, no lo entendí. ¿Qué dice? ¿Que tengo muchos dientes?
1: No, calculo que debe tener la misma cantidad que todas las personas. No sé, que hayan sacado alguna pieza dental.
0: Algún amigo vidente que tengo yo.
1: Calculo que, a no ser que hayan retirado alguna pieza dental, debe tener la misma cantidad que la mayoría de las personas.
0: ¿Y entonces qué quiso decir?
1: No, nada, nada.
0: ¿Que tengo dientes medio grandes?
1: No.
0: ¿Pero vio qué lindos que están?
1: No, si lo tiene parejo.
0: ¿Vio?
1: Depende, que llame grande. Los conejos también tienen dientes. Para él, el conejo no debe ser grande, el diente propio. Son los natural, desde que nació los tiene así.
0: Los chihuahuas no tienen dientes grandes, pero al tener la quijada así como para afuera, ya le ven los dientes. Y son dientes chiquitos.
1: Sí.
0: Así que no se ha olvidado, ¿me escuchó?
1: Pero tres los que le quedan para afuera, ¿no? Yo no dije eso, bueno, no importa.
0: Almuerzo.
1: No, afortunadamente cierra bien la jeta, ¿no? Que le quedan los dientes afuera, ¿no? No,
0: no. No, no. No. Sí, no, es un temón, ¿no?
1: Sí, hay personas que tienen problemas de traba en el portón, entonces no cierra, se ve que no va el pasador, no...
0: Sí, galpón lleno, le decían a un primo mío.
1: A veces puede quedar la carretilla afuera.
0: Sí.
1: Pero hay gente que le quedan las teclas de adelante. Dele, dele, siga.
0: No, le decía que hoy se presentan los amigos de Origen Luján en un almuerzo patrio, ahí en Espacio San Benito, en Pueblo Nuevo.
1: Ajá.
0: Desde las 12:30. Las tipas pasando los plátanos, ahí la primera tranquera del lado del campo, en lo que es proveeduría y cafetería San Benito. Ahí. Y va a haber algunas opciones de almuerzos así, bien peñeros. Un chori y un vaso de vino, un vaso de tinto, por ejemplo, por 15.000 pesos. Un sanguchito de bondiola contundente y un vaso de vino por 17.000. Es entrada para disfrutar. No se cobra derecho a espectáculo, nada por el estilo. Es para pasar un lindo mediodía y una linda tarde ahí en ese espacio con la actuación de los amigos de Origen Luján. Bueno, hay una agenda cargadita, obviamente, con este 25 de mayo, aprovechando el feriado, un 25 de mayo que tiene en un rato, desde las 10 de la mañana, el tradicional acto protocolar por el 25 en Olivera. Cada 25 de mayo se lleva adelante el acto con autoridades, con instituciones, con vecinos y vecinas de Olivera y alrededores. Acto protocolar desde las 10 de la mañana. 10:30, casi en simultáneo, cuando arranca el acto protocolar en Olivera, acá en la Plaza Belgrano, se va a realizar una feria patria a beneficio de escuelas. Ajá. Así que vecino o vecina, si tiene el feriado, dice, quiero dar una vueltita, yo salir un ratito. Bueno, 10:30 de la mañana se pone en marcha la feria patria en la Plaza Belgrano, uh-huh, a beneficio de instituciones educativas.
1: Bueno, bien.
0: Y a las 11 de la mañana es el Tedeum en la Basílica, el tradicional Tedeum, que en otros tiempos tenía presencia presidencial y demás.
1: Sí.
0: Ya se ha perdido en los últimos años esa buena costumbre. Van a la catedral,
1: sí,
0: no vienen aquí a la Basílica últimamente, lamentablemente. Pero bueno, a las 11 de la mañana será el Tedeum y a las 12 del mediodía va a haber un acto central en la Plaza Belgrano con el desfile del Colegio Militar de la Nación y la presencia de autoridades. Así que un 25 cargadito, un 25 de mayo que se cierra esta noche con el concierto de la Rerum Novarum con entrada gratuita en el Trinidad Guevara. Averigüen si les interesa, porque vale la pena compartir el 89 aniversario de la Rerum Novarum en el Teatro Trinidad Guevara. Ya es un clásico que la Rerum meta concierto con entrada libre y gratuita para festejar su aniversario. Así que esta noche desde las 20 en el Teatro Municipal, show, espectáculo, concierto de la Rerum Novarum celebrando sus 89 años. Es cuestión de pasar por boletería y retirar entradas. Desconozco si quedan, pero seguramente se dan una vueltita y pueden conseguir. Es por una cuestión de capacidad, obviamente hay que asegurarse el lugar, asegurarse la entrada. Así que pasen por boletería y ahí averiguan si quedan tickets disponibles.
1: Bien, bien, bien, bien. Me gusta, me gusta.
0: Linda agenda la que se viene.
1: Sí.
0: Hoy está para meterle un buen almuerzo patrio.
1: Sí.
0: Está para meterle. Yo me voy a pasar.
1: En realidad, una media mañana patria para arrancar.
0: No, si arrancamos con unos pastelitos, por favor, que sean de membrillo, no la aberración de batata. Joya.
2: Debe estar tibia todavía la chocolatada que está preparando Manu.
1: ¡Hugo Rico!
0: Para el 9 de julio, ¿qué cae el 9 de julio?
1: Ahora ya veo que cae sábado, domingo.
0: ¿Qué cae 9 de julio? 9 de julio, 9 de julio, 9 de julio. Jueves, gerencia, 9 de julio, fecha patria y además aniversario de la radio. Queremos chocolate caliente y pastelitos de membrillo, por favor. Y sin ningún de esas cositas que vienen arriba, esas. ¿Cómo es que se le llama?
1: Las granas.
0: Las granas esas, no.
1: Primero.
0: De membrillo, porfa.
1: Con ese espíritu de manguero que tiene, reconozca que lo está. Usted está reforzando para que la idea quede,
0: prenda más.
1: Pero no, nos esperan es siempre habitual, el 9 de julio con chocolate caliente.
0: Es habitual.
1: No me acuerdo con qué para lastrar, pero nos esperan siempre el 9 de julio con chocolate caliente.
0: Sí.
1: Las granas.
2: Debiera ser 25 de mayo también.
0: Sí,
2: debiera
0: es verdad.
2: Debiera ser el 25 de mayo.
0: Es verdad. Fernández, ¿puede ser que los 25 de mayo también haya pastelito? Pastelitos, si no hay chocolatada caliente para el 9 de julio, sí, las dos, porque ya nos acostumbramos. Chocolatada caliente y pastelitos. Para el 25, con que haya pastelitos.
1: Es casi como un derecho laboral adquirido, ¿no? El chocolate caliente.
0: Con que haya pastelitos para el 25, estamos bien, porque entiendo que la chocolatada
1: Bueno, hay que levantarse temprano, poner la olla, una fiaca.
0: El día anterior compro unos pastelitos, Fernández, para el 25, ¿sí? Que sea el último 25 sin pastelitos, ¿sí? Por favor.
2: No, aceptamos mañana, con demoras.
0: Bueno, puede venir mañana con delay. A veces las radios y eso tienen delay, las transmisiones a veces tienen delay, así que los aceptamos para mañana también los pastelitos. Reiteramos. De membrillo, no de ninguna otra aberración. Puede ser uno mechadito ahí de dulce de leche.
1: ¿Cómo es un pastelito de dulce de leche?
0: Que ni se le ocurra de batata, por favor.
1: Pero qué cosa.
2: Debe ser de las pocas cosas dulces que coincidimos así sin debatir, ¿no? Batata en contra.
1: Batata, no, pero batata, no. Está prohibido. Prohibido no, debería estar no. La nación. Así,
0: yo no tengo nada contra el dulce de batata. De chico yo prefería el dulce de batata por el de membrillo. Después, evidentemente, no.

0: Que sea membrillo. Que sea membrillo. Y voy a decir otra cosa. Quizás polémica, pero...
1: Depende.
2: A popular opinion. Dos puntos.
0: No. A ver, yo entiendo que uno pretende, o que incluso está bien visto, que cuando uno compra algo
2: de la repostería... ¿Para dónde va a salir?
0: No, que cuando uno compra algo de la repostería, tipo, nos viene con un montón de lo que sea, es como que se celebra.
1: Depende.
0: Bueno, pasta frola de membrillo no tiene que venir con un centímetro de membrillo. Un centímetro de altura de membrillo. Porque si no, a mí, esto creo que es muy mío igual, pero me da la impresión de que me falta masa. ¿Viste? La estoy comiendo y me falta Sergio Tomás. Me falta masa.
2: Para mí,
0: la estás comiendo es como un exceso de membrillo. Eso tampoco.
2: Para mí, la pasta frola y la tarta de ricota...
0: Ah, la tarta de ricota tiene que tener mucha ricota.
2: No, tiene que tener la misma altura de masa que de relleno.
1: No.
2: Uno las tiene que cortar así y ver la capa que sean de la misma altura. Masa y relleno, equilibrado.
0: Ah, o sea, pará. Ponele medio centímetro de masa, medio de ricota, medio de masa.
2: Para mí los dos cuerpos de masa tienen que... O sea, no.
1: La sumatoria de masa
2: de la masa tiene que dar el relleno.
1: Total.
0: Ok, coincidimos ahí entonces. Ponele medio centímetro de masa de piso.
2: Un centímetro de relleno de ricota, medio centímetro de masa de arriba.
1: Bueno, sí. ahí lo dijo bien, porque normalmente las tartas de ricota son muy altas abajo.
2: No, sí,
1: entonces,
2: si
1: ahí la cuenta nunca te va a dar.
2: No.
0: Ayer.
2: No. Bueno, y la pasta frola también. La pasta frola tiene que cortarla así una porción, mirarla de perfil. Y tiene que tener la misma cantidad de masa que de relleno. Sin contar las tiras, en este caso.
0: Y
2: porque a veces hay...
0: Sí, yo cuando viene con mucho membrillo ya es como un exceso de membrillo para mi gusto. Porque además a mí...
2: Coincido.
0: A mí particularmente me gusta muchísimo la masa de la pasta frola. Uh-huh. Me encanta la masa de la pasta frola.
1: A mí me pasa eso con la masa de las pepas.
0: Ah, mira.
1: Me gusta mucho.
2: Sí...
0: Mira, sí. A mí me encanta la masa de la pasta frola.
2: Excepto una vez que yo compré en un lugar que lo puedo decir porque ya no existe más. Cambió de firma ahora. Compré unas pepas que de aspecto estaban re bonitas. Después, yo les juro, Chafino, que en cualquier caché o en cancha de fútbol pasaban las pepas, yo se las revoleo al árbitro, lo dejo desnucado, tirado en el piso.
1: ¿Cómo?
2: Ah, yo veía con las paquetitas de pepas, tipo, voy a merendar dentro de la cancha.
0: 2014 eran las pepas.
2: Y se las revoleo, arma contundente, debería ser proyectil o elemento contundente considerado. Pero yo te juro que los cacheos pasan. Llevo unas pepas para merendar.
1: Le entendemos la anécdota a la pepa, pero no se hace eso. No se agrede en la cancha, no a la violencia.
0: En lugar de tirarle con una zapatilla como hacen algunos, le tiraron con
2: una pepa.
0: Pepa
2: de membrillo.
0: Partido suspendido, futbolista, 8 puntos de sutura en la nuca, se le abrieron con una de un pepazo.
2: De un pepazo.
0: Medio raro. Ah,
2: no, sí.
0: Medio raro. Saludo a Pepa, ya que está Pepa Chacel.
1: A la PIC.
2: No estaba el lugar igual de donde la compré.
0: No,
1: porque usted habrá clausurado el local tirándole las pepas. Habrá roto los vidrios, habrá vandalizado el mostrador.
2: ¿Viste cuando vos vas a tu casa con el paquetito de pepas recién comprado y decís, ay, me voy a hacer un cafecito caliente?
0: Pero la pucha.
1: Fue cuando visitó al dentista. Lo recuerdo,
0: sí. De hace 15 días las pepas. Qué loco.
2: Mamá.
0: Ay, ay, ay. El saludo para la amiga Tati, que está ahí enganchada. ¿Sabés que ayer en Cancha de Atlas, en atención a la prensa, nos convidaron una tarta de ricota?
2: Ay, qué rico.
0: Con dulce de leche.
2: ¿Cómo?
0: Que
2: o
0: yo
2: sea,
0: la he
2: ambas.
0: Visto, la he conocido.
2: No, pará, ¿el dulce de leche dónde?
0: Entre la masa y la ricota.
1: Entre la masa de abajo.
0: Claro. Te puedo asegurar
2: buena.
0: La mejor que probé en mucho tiempo.
1: Sí, yo cuando la vi pensé lo mismo.
0: Yo soy muy de la tarta de ricota. También este otro reclamo les hago. Yo sé que queda lindo, la adorna.
1: Sí, no hace falta.
0: El azúcar impalpable.
1: Sí, no.
0: Pero tanta azúcar impalpable a la tarta de ricota. La tarta de ricota incluso para mí tiene que tener ese toque, no digo ácido, porque la ricota ácida no es rica. Pero la ricota es así. La ricota es...
2: Sí,
0: o sea,
2: no
0: si
2: tiene
0: algo dulce, comete un dulce de leche, come.
2: Sí, no tiene que ser tan dulce.
0: La tarta de ricota no tiene que ser.
2: Por eso
0: dulce.
2: No me parece que tenga que ir bien la de dulce de leche.
1: Pero estaba bien
0: medio
1: distribuido.
0: Pero medio centímetro de azúcar impalpable es una locura.
2: No,
1: el azúcar no, el dulce de leche. Estaba
0: ayer,
1: bien.

0: Estaba espectacular.
1: No, es que yo quiero que la tarta de ricota no sea muy dulce, entonces no quiero que tenga una capa de dulce de leche. Tengo otro dilema. Acá empieza White People Problem, dos puntos, pobre niña rica
0: y
1: blanca.
0: Nos paramos y nos vamos.
1: Los problemas boludos que tiene esta chica.
0: Nos paramos y nos vamos. Si dice una boludez,
1: no, tengo un problema re boludo, pero lo voy a contar. Hay un lugar donde yo compro torta de pasta frola habitualmente.
2: Que todavía no cerró, a diferencia de las
1: pepas. No, aparte me compro siempre un montón de cosas. Le he comprado las cosas dulces, los cumple Agustina, todo. Me encanta algo. Las pastas frolas las tiene sin esa porquería de coco que le ponen alrededor. Ajá. Vio que en todas las panaderías le ponen una lluvia también, de coco, sí, que está el repedo, que es un espanto.
0: Adorno un poquito.
1: Bueno, este lugar donde yo compro no trae eso. Ajá. Te lo ponen en el momento. O sea, si vos vas y decís, me da una pasta frola, no le pongas coco.
2: Sí, no, bien, como si te ofrecieran papas fritas para el panchito.
1: Claro, a la torta de ricota no, también. La torta de ricota la tiene en heladera sin azúcar impalpable. Cuando la sacan, la espolvorean y te la... O sea, en el momento te ponen...
2: Bien. ¿Y cuál es el problema de Olobu con esto?
1: Que me encanta encontrar un lugar donde no le pongan esa mierda de coco a la pasta frola, pero el dulce de membrillo es extremadamente dulce.
2: Ajá. ¿Por cantidad o porque es potente?
1: No, porque es potente. No sé con qué lo... Porque yo sé que el dulce de membrillo para la pasta frola hay que como... rebajarlo o pisotearlo en calor. Mi abuela le ponía un chorrito de Oporto.
0: Ah, sí, una tía mía también.
1: Pero capaz que le agregan, no sé, algo, un poquito de azúcar, no, o algún vino.
2: Metió Bailey, algo de eso, imagino.
1: O algo más dulce, porque es muy dulce el dulce de membrillo. Nivel no me gusta. Ajá. A mí me gusta el dulce de membrillo, o sea, no sé cómo explicarlo, amargón, acidón. No sé, el dulce de membrillo tiene una característica que no es muy dulce, parece una mermelada ya.
2: Y no sé con qué lo podría rebajar poniéndole usted algo que lo acompañe, como para decirle, pongo una capa de...
0: Convidándola para no empalagarse. Nos convida a nosotros y nos empalaga. Ese puede ser un buen método.
1: A mí me gusta mucho, pero no me convence el membrillo de ese lugar. Me da bronca. Voy a tener que caer las pastas frolas con esa coco alrededor.
0: Bueno, no, pensé que iba a decir una atrocidad peor.
1: Ah, bueno.
0: Chao, Fernández.
1: No tengo mi problema de pobre niña Ricky Blanca.
0: Tengo un buen lunes. No tan blanca, tengo buen lunes.
1: ¡Hey!
0: Chao.
1: Vaya, chao.
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Hola, ¿qué tal? Muy, pero muy buenos días, bienvenidos, bienvenidas. ¿Cómo están? ¿Cómo andan? ¿Cómo arrancan? Buen, pero re que te buen lunes, feriado. Ay, 25 de mayo. ¿Se está pasando muy rápido el año o es idea mía? Viene como aceleradito, ¿no? Bueno, buen día, la agenda acelerada soy yo. Dos cositas les voy a aclarar. Primero, a los que siempre la saludan a Agus y dicen que la extrañan, que no sé qué, que qué lindo escucharla cuando la escuchan. Bueno, hoy posiblemente la escuchen al aire más de una vez porque es feriado, Agustina no tiene jardín y la niñera de Agustina de los días feriados está con fiebre. Así que la van a escuchar seguramente porque va a estar toda la mañana por acá dando vueltas. Así que a los que gustan de escuchar la Agus porque le extrañan algo de eso, bueno, hoy se sacarán el gusto porque la chiquitita anda por acá por la radio y va a seguir toda la mañana acá por la radio. Obviamente con un arsenal de juguetes y de cosas para entretenerla, pero va a andar por acá. Seguramente la escuchen. Bienvenidos, bienvenidas. Nos ponemos en marcha, arrancamos y hasta el mediodía te hacemos la segunda. Dale.

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0: Buen día, Romina, dice por acá Lili del Juan 23. Pasame el tema Soy Cordobés de Rodrigo. Bien, dale. ¡Viva la patria!, dice Lili. ¡Viva la patria! ¡Viva! Hay que gritar, ¿no? Besitos para Agustina, dice por acá Lili. La tengo acá, Agus, construyendo casitas al lado mío. Construí, construí. Armá. Armá. Buen día, buen día. Detrás de esa cortina blanca está la basílica, dice Manueme. No, es increíble la neblina, no se ve nada. Es increíble la neblina, chicos, no saben lo que fue cruzar el puente de las tropas a las 6:30 de la mañana, 7:00 de la mañana. No se veía, pero nada, nada se veía. Después lo levantás, seguí juntando con esto. Después lo levantás. Ahí está, Agus, construyendo casitas ahí al lado mío, con azulejos, con imanes. Buen día, Agustina, dice por acá Cachito, Mina y Caro, feliz día, querido Cachito. Que dice... Che, no vino nadie anoche a la plaza. No me vas a decir, Manu, que te quedaste esperando. Claro, porque vos apagaste la tele 10 minutos antes que termine el partido. Está haciendo casitas para la Puchis. Muy bien. No me vas a decir, Manu, que vos 10 minutos antes que termine el partido apagaste la tele y te fuiste para la Plaza Belgrano a esperar el contingente. No, Manu, no hay que apagar la tele antes que termine el partido. No hay que apagarla, no hay que cantar victoria antes que pite el árbitro. Gracias, mi amor. ¿Esta es para Agustina? Bueno. No hay que apagar... Hola, Agus, dice Manueme. No hay que apagar la tele antes que pite el árbitro. No, Manu, no hay que apagar la tele antes que pite el árbitro. Qué macana. Claro, Manu dijo, ya está cocinado, apagó la tele y se fue. No, me compré una uvita dulce y acá estoy todavía, no. ¿Pasaste la noche ahí con la neblina? No, Manu, no. Enseñanza para el futuro, Medina. No hay que apagar la tele antes de que pite el árbitro. No. Hay que esperar, todo puede... ¿Viste? El fútbol es así, todo puede pasar en el último minuto. Todo puede pasar. Y pasó. Y no pasó. Digo, y no pasó. Mira. Si no fuera... Yo no me estaría riendo si no fuera porque alguien estuvo toda la semana pasada mandando mensajitos haciéndose el vivo. Ahí, mi amor. Ahí tenés más. Yo no me estaría riendo... Si la semana pasada no hubiera estado uno, que yo sé, haciéndose el vivo toda la semana. No va a aparecer hoy. ¿Vos qué decís, Manu? ¿Aparecerá? ¿Vos qué te parece? ¿Qué decís? ¿Aparecerá por acá? ¿O todavía estará? Debe estar durmiendo todavía. Debe estar durmiendo. Mía. Levantalo. Levantá todos los que se te cayeron. Bueno. 319514, mensajitos de texto. Se tomó vacaciones, dice Manueme. Sí, para mí tenía un par de días guardados por ahí y los aprovechó. Tenía unos días guardados ahí y los aprovechó. Y yo hubiese hecho lo mismo, qué sé yo. No, nada. Va, capaz que tenía feriado. Capaz que tenía feriado hoy y aprovechó para dormir hasta tarde. Viste, cuando uno está medio bajón, te pinta dormir un rato más tarde. Está bien. No seas malo, Medina. No se patea a un hombre en el piso. No se patea a un hombre en el piso, Medina. No seas así. Ay, Dios. 15 minutos faltan para las 10. Me voy a ir a armar el mate. Mientras Agustina me construye casitas. Qué lindas que están. Qué lindas que son las casitas que construís. Mientras Agustina sigue construyendo casitas, me voy a armar el matecito. Dale.
1: ¿Qué tal, boys?
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1: Okay.

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0: 5 minutitos faltan para las 10 de la mañana. Ariel por acá, mi querido Ariel, dice: feliz día de la patria, Romy y todo el staff. Le mandás un feliz cumple a mi mamá, Katy, que cumple 85 mayo. Pero feliz cumple, feliz cumple. Te está escuchando, dice Ariel. Muchas gracias, un beso a todos. Feliz cumple a la mamá de Ariel. Muy bien. ¿Cómo se dice, Agus? Cuando alguien cumple años. Cuando alguien cumple años, ¿cómo se dice?
1: Cumpleaños, mami.
0: Bueno, ahí tenés el saludito de Agustina también, Ariel. El saludito. Estoy acá con mamá. Muy bien. Carito, ¿puede ser un traguito más por los tequis? ¿Cómo no? Buscamos, Manu, querido. Gracias, mi amor. Hola, buenos días, dice por acá Estelita. Qué fea que está la mañana. ¿Irá a estar todo el día así? O sea que no sé. No sé, por ahora está espantosa. Aparte, acá está bajando la neblina. Bueno, Estelita en el barrio San Eduardo debe tener, pero neblina está en el baño. No se debe ver nada en el patio de tela. Se escucha Agus, mandale un beso. Sí, Estelita, se escucha Agus y la van a escuchar durante gran parte de la mañana, porque hoy, feriado, Agus, estoy sin niñera. Estoy sin niñera en esta mañanita. Así que es feriado, Agustina no tiene jardín. Y el recurso para que yo pueda venir acá a la radio es traerme la Agustina. Así que la van a tener que escuchar durante la mañanita. Está acá construyendo casitas al lado mío. Qué gran adquisición este juguete. Si tienen un niño chiquito, lo usan más o menos desde el año y medio de vida hasta los 16, más o menos. Porque lo que usan... Yo tengo amigas con hijos más grandes que siguen usando estos. Son como unos azulejos que tienen imanes, son azulejitos de plástico, que tienen imanes en las esquinas. Entonces las pueden usar para construir cosas y las van pegando uno con otro. Son un gran recurso. Agustina puede estar horas jugando esto, entretenida. Horas puede estar. Son una gran adquisición las cosas estas, ¿eh? Dato para las mamis y papis del otro lado. Hola, buenos días. Hola, Estela. ¿Qué pasó? ¿Qué perdiste? Acá hay más.
1: Acá.
0: Ahí está. Bueno, buen día, buen día. ¿Cómo van arrancando la mañanita? ¿Hay alguien ahí? Estás como... entre el feriado y la neblina, como, ¿hay alguien ahí? ¿Hay alguien ahí? Buen día, Romy y Agu. Feliz cumple para mi hijo Maxi D'Angelo, 42 añitos. Un abrazo desde el barrio San Emilio. Muy bien. Feliz cumple entonces para el hijo de Emma. Abrazo enorme. Me dice Estelita por acá.
1: ¿Cumpleaños de Emma?
0: ¿Cumpleaños de Emma? No, del hijo de Emma. Cumpleaños feliz.
1: ¿Cumpleaños feliz, Emma? ¿Aquí yo?
0: Claro, ahí va. Feliz cumple. No hay más, mi amor, de esos. Toma de estos. Y me dice Estela, claro, porque Estelita va a ser abuela dentro de poquito tiempo. Estelita va a ser abuela. Mira, te voy a mandar una foto, Estela. Ahora te paso. Claro, porque es un enorme recurso, es un gran recurso. Claro. Te voy a pasar, Estelita, después el... ¿Cómo se llama? El link de Mercado Libre o el link de donde los podés comprar. Son fabulosos, te juro que son fabulosos. Vienen 100 piezas así. Sí, vienen 100 piezas de todas las formas habidas y por haber. Pero como son imanes, se van pegando entre sí las piezas y podés construir cosas. Y Agustina está, pero mirá. Mostrale ahí a Gus lo que construiste. Mostrale lo que construiste. Muy bien. Así que Estelita, que va a ser abuela dentro de poco, anda consiguiéndote uno de estos, porque cuando los chiquititos empiezan a andar por todos lados, esto es un gran recurso para mantenerlo entretenido. Por lo menos media horita te lo tenés quietito en un mismo lugar. Después ya no sé. Pero son buenísimos. Ah, pará que te voy a mandar una foto de la caja. Te voy a mandar una foto de la caja para que después vos te fijes dónde lo podés conseguir. Porque son... son realmente muy buenos para niños pequeños, para poder mantenerlos entretenidos un rato. Así que, Estelita, cuando cuide, mira qué lindo, dice. No, sí, está buenísimo. Aparte hacen cosas re lindas. Y los usan de verdad un montón, ¿eh? Yo tengo amigas, una de mis mejores amigas tiene... ¿Qué pasó? ¿Qué pasó? Y desarmalo y armalo de vuelta. Desarmalo y armalo de vuelta. Yo tengo amigas con nenes de 10 años que lo siguen usando. 10 años y los... Pero... Y se enoja cuando no le sale algo. Armalo de vuelta. Armalo de nuevo. Tengo amigas con nenes de 10 años que lo siguen usando, ¿eh? O sea que es... Si los cuidan, que no los rompen, son re fuertes igual. Lo seguís usando un montón de años, la verdad. Que es una buena inversión, querida Estelita. Mirá qué lindo, muchas gracias. No, por favor. Estelita necesita recursos a partir de ahora. Yo después te voy a pasar, Estela. Después te voy a pasar un montón de recursos de cómo mantener entretenido a criatura chiquita. ¿Qué me manda? Ah, mirá. Los colegios armando sus puestos, me dice por acá Manu M. No se ve nada, chicos. Acá están armando ahí en la Plaza Belgrano. No se ve nada en la plaza. Pa. Qué lindo. Jaja, dale, dale, dice Telita. Feliz Día de la Independencia, dice Tati por acá. Hola, Agu, dice Tati. Hola, Tati, dice.
1: Hola, Tati.
0: Bueno, hoy va a ser así, chicos. Se van a tener que reír con mi hija hablando al aire. Toma, mi amor. ¿Qué necesitas? Ah. Hoy en versión mamá, ¿eh? Así que pasa, toca. ¿Quién no ha tenido que llevar al chico al laburo? ¿O no? ¿Quién no le ha pasado?
1: Acá.
0: Toma, estos quedan lindos ahí. Ahí va. Bueno, 10 de la mañana, 2 minutitos. ¿Me esperás un cachito acá, Agustina, que me voy a armar el mate?
1: Sí.
0: Dale, buenísimo, dale. Ya venimos.

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1: La Cooperativa Eléctrica Sección Servicios Funerarios da cuenta del fallecimiento de María Esther Medina de Mora, a los 83 años, domiciliada en Luján. Velatorio en sala número 1, sepelio 11 y 10 en el cementerio Parque Los Pinos. Juan José Urbicain, tenía 69 años, vivía en la ciudad. Velatorio en sala número 2, sepelio 12 y 10 en el cementerio Parque Los Pinos.
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0: Mensajito por acá, 10:15 de la mañanita, me manda por acá Tati, carita con corazones, mirá ahí, por el saludito de Agustina, le llegó a Tati el saludito de Agustina. Hola, buen día y feliz día de la patria, un saludo. Muy bien, una torta, qué lindo. Un saludo patria para vos, para Caro, y un especial saludo para Agus. Hoy está con nosotros y la queremos escuchar. Bueno, ahí la tienen. ¿La quieren escuchar? Ahí la tienen, Agustina, mira. Ahí está, a los gritos. ¿Estás construyendo una torta?
1: Sí.
0: Ah, bueno, dale.
1: Ay.
0: Acá hay más, mira. ¿O qué querés? ¿De estos? Ah, bueno, ok. Buenos días a todos. Hola, Agus. Esa vocecita es una ternura, dice Victoria. Feliz día a nuestra patria, dice por acá Victoria. Bueno, chicos, me alegra que les guste, porque va a ser un acompañamiento de toda la mañanita esto, ¿no? Estamos ahí construyendo cosas. ¿Cuál querés? Ah, perdón, me hubieses dicho, te lo alcanzaba. Ahí anda, construyendo cositas. ¿Estamos bien, Agus? Bueno, me alegro mucho. Me alegro. 319514. Sí, 14. ¿Vos sabés contar?
1: Sí.
0: ¿Podemos contar?
1: Sí.
0: Dale.
1: Uno.
0: Uno. Pero en voz alta.
1: Uno.
0: Uno.
1: Dos.
0: Dos.
1: Y tres.
0: Tres. Cuatro.
1: Cuatro.
0: ¿Cuatro? ¿Qué te agarra? ¿Miedo escénico? Bueno, ella hasta 10 cuenta. Pasa que ahora le agarró miedo escénico. No importa, no importa. Seguí armando tortitas. Seguí armando tortitos. Pero juro que cuenta hasta 10. Juro que cuenta hasta 10. No sé dónde lo sacó, me parece que del jardín, porque... Sí, sí, sí. Bueno, calle San Martín, ¿qué dice? A ver, Agus, tres uvitas. Ah, con eso que decir, una cerveza, dos cervezas, tres cervezas. Capaz que ahí cuenta mejor la nena. Capaz que ahí aprende a contar mejor. Claro. Vení, Manu, explícale a la nena. Explícale a la nena cómo se cuenta. Una latita, dos latitas, tres latitas. Capaz que ahí es más fácil, Medina, ¿o no? ¿Vos así le enseñaste a contar a Ian? Así te salió el chico después. Claro, para mí que... Toma, mi amor. Para mí que Manu le enseñaba a contar así a Ian. Una latita, dos latitas, tres latitas, y así el nene iba aprendiendo los números, ¿viste? Y después le enseñaba los colores. Una latita roja, una latita azul, una latita... Y así le iba enseñando los colores, ¿viste? Con las latas de... Ay, Dios. La tía Tati le enseña, dice Manu M. ¿Qué es esa acusación? Tati, ¿vos escuchaste de lo que te acaban de acusar? No, Tati le enseña con tomate cherry, Agustina. Un tomate cherry, dos tomate cherry, tres tomate cherry. Fuerte acusación lo tuyo, Medina. Es muy grave, pobre Tati. Una chapita, dos chapitas, tres chapitas, así. Y ahí va aprendiendo a contar Agustina. Sí, porque yo le enseñé, me parece que lo aprendí en el jardín. Yo refuerzo la idea. ¿No vas a contar hasta 10? ¿No vas a contar? Dale.
1: Una.
0: Nah, sácate eso de la boca que no se entiende nada. ¿Cómo es?
1: Una.
0: Uno. Dos. No, pero alto, uno se escucha. Le cuenta a Caro, che, le cuenta a Caro. Bueno, después vamos a reforzar el tema de la una latita, dos latita. Y le cuenta en silencio a Carito, che. Le va. No dije con qué le enseña, puede ser con mandarinas también. Sí, sí. No, pero yo te preguntaba si vos así le enseñaste a contar a Ian. Yo digo para no repetir ciertos patrones, ¿viste? Si vos le enseñaste a contar a Ian con lata de cerveza, viste, para no andar repitiendo patrones que evidentemente han salido mal. Como para no cometer los mismos errores que otros padres. Yo cometeré los míos, pero no cometer los mismos. No tires. ¿Esto querés? Yo cometeré los míos, Medina, pero no voy a andar cometiendo los mismos que cometiste vos con Ian. Sí, para mí, Manu le ponía las latas de cerveza arriba de la mesa y decía, una lata, dos latas, tres latas. Los tíos le enseñan esas cosas. Sí, lo escuché, dice Tati. Así que es culpa de Manu B, entonces. Entonces culpa de Manu B, que le enseñaba a contar a Ian con latita de cerveza. Así salió el chico después. Bueno, 10 y 20 de la mañana. No hay más de eso. Toma, usa este. Bueno, si no, mira, pone abajo uno de estos y te queda una pared igual. Toma. Manejando la frustración con una niña de 2 años. Bueno, 10 y 20 de la mañana. Les iba a contar algo de la calle San Martín, pero en el próximo bloque lo hacemos, dale. ¿Qué? Bien. ¿Vos también tenés auriculares?
1: Sí.
0: Ah, bueno, dale. ¿Vamos a la tanda?
1: Sí.
0: Dale.
1: ¿Uno?
0: ¿Uno?
1: A Caro
0: le contás, bueno, da, está bien. A mí no. A Caro contale. ¿Uno? Tenés que repetir, Caro. ¿Cómo sigue, Agustina? Uno. ¿Por qué cuenta en voz baja, señora? Dale, vamos, vamos.

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3: Un traguito más.
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0: Dios los bendiga a todos y la Virgen los proteja con su...
1: 10:32 de la mañana, dice Tati por acá, conmigo Agus aprende con cosas sanas, cherry, mandarina, banana, es cierto, es cierto, es cierto. Mira, creo que Agustina aprendió los nombres de las frutas y las verduras antes que los colores. Agustina va a la verdulería de Tati y te dice banana, tomate, lechuga, te dice los nombres de las verduras, todavía no sabe los nombres de los colores, Agus. Los colores les cuesta. ¿Cuál es? ¿Qué color es este? ¿Qué color es este? Dale.
2: Naranja.
1: Naranja. El naranja lo tiene re claro, el resto no. ¿Qué color es este?
2: Maíz.
1: No. ¿Ve? Los colores no los tiene tan claro como los nombres de las frutas y las verduras. Va a la verdulería y te dice zapallo, morrón, te va nombrando. A los colores estamos medio complicados todavía. Pero bueno, les iba a decir, quedó habilitado el tránsito en la calle San Martín desde Alsina hasta 9 de julio. No los tires, Agus, porque los podés romper. No los tires porque se van a romper. Construí algo. Construí una casita. Agus, no los tires porque se van a romper. Construí una casita. Si no, construyo yo. Construyo yo y listo.
2: Al piso.
1: ¿Vas a ir al piso? Bueno, anda. Anda a construir al piso. Quedó habilitado el tránsito. Yo no. Quedó habilitado el tránsito en la calle San Martín desde Alsina hasta 9 de julio. Va a haber una. Queda todavía el tramito de lo que es San Martín entre Alsina y Humberto. Chau, se va la niña. ¿Podés, Agustina? ¿Podés abrir la puerta? Ahí te ayuda, Caro. Queda todavía el tramo de Alsina a Humberto. Pero por el momento ya está habilitado. Todavía están con el trabajo de adoquinado en lo que es el último tramo entre Alsina y Humberto. Y durante las últimas semanas se avanzó con lo que fue el encendido de luces de las farolas que tiene toda la traza de la calle San Martín. Esto, en este distrito histórico, se encendieron las farolas, son 200 metros con iluminación LED, iluminación LED cálida, para que quede más linda, y ya quedaron encendidas. Y falta el último tramo. Por otro lado, ¿con quién estás enojada? Quisiera saber. ¿Con quién estás enojada? Gracias. Gracias. ¿Por qué me llegan cosas? Estaba viendo, tiene unos mensajitos ahí que nada que ver. Se hicieron jornadas de prevención bucal en aldeas infantiles y en Carlos Ken. En aldeas infantiles y en Carlos Ken se hicieron jornadas de prevención bucal. Se hizo en aldeas infantiles, que está en el barrio Villa del Parque. Hola. Y en la escuela primaria número 6, en General José de San Martín, en Carlos Ken, para concientizar a la comunidad desde la primera etapa. Dirigido a niñas y niños, y también adolescentes, de entre 6 años y 19 años, a cargo de profesionales que desempeñan su labor en los centros de atención primaria de la salud, o sea, en los CAPS. Y se sumaron a ellos las odontólogas Natalia Oliva y Claudia Brandam. Se hicieron contenidos fundamentales para el cuidado de la salud, la incorporación del correcto cepillado de dientes, los hábitos de higiene bucal, la elección de alimentos saludables. Una propuesta que incluyó actividades didácticas, no golpes, actividades didácticas y juegos pensados para promover la participación de niños y niñas. Con la incorporación de hábitos saludables desde la infancia en la vida cotidiana, finalizar esta jornada se hizo con entrega de cepillos de dientes para todos los estudiantes. Les había contado que la semana pasada se había hecho en otros... ¿Cómo es? En otros colegios. Bueno, en este caso fue Villa del Parque, en lo que son las casas de aldeas infantiles, y en la escuela primaria de Carlos Ken se sigue con estas actividades del correcto cepillado de dientes, de salud bucal. ¿Vos te cepillás los dientes, Agustina?
2: Sí.
1: ¿Te cepillás los dientes?
2: Sí.
1: ¿Antes de ir a dormir?
2: Sí.
1: ¿Cómo te cepillás los dientes?
2: Sí.
1: ¿Así? Muy bien. Ay, mostrando todos los dientes, las muelas, muy bien. ¿Todos los días hay que cepillar los dientes? Acá, en los dientes de acá, en las muelas de acá. ¿Todos los días cepillamos los dientes?
2: Sí.
1: Muy bien.
2: Eso.
1: Ajá, muy bien. 37 minutos pasan de las 10 de la mañana. ¿Vamos avanzando?
2: Sí.
1: ¿Vas a escuchar música?
2: Sí.
1: Decile a Carito, música. Decile, Carito, pone música.

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0: Mirá, mientras yo aprovecho y entretengo a Agustina, le mando, le sigo mandando data, le he mandado a Estelita una foto. Mirá, ahí le paso una foto a Estelita. Así le voy dando data para cuando sea abuela. Yo me niego rotundamente, pero me recontraniego a que Agustina use el celular. Estoy negada. Agus tiene 2 años y todavía no usa celu, y estoy negada a que lo use. Entonces, tengo siempre en el baúl del auto una valijita, en realidad es un sobrecito de estos donde vienen las sábanas. Miren esas cositas de nylon con cierre, que es donde viene un juego de sábanas. Sí, ármalo. Bueno. Bueno, guarda. Y tengo, mirá, en esa valijita que yo la tengo siempre en el baúl del auto, tengo libritos para colorear, unos lapicitos de colores, tengo un rompecabezas de madera, que es este que tiene piezas para ir encastrando. ¿Cómo se llaman estos pop-its? Pop-its, ¿no, Caro? Que tienen esos cositos, las burbujitas que se van apretando para abajo. Un rompecabezas de animalitos y no mucho más. Entonces yo esto lo tengo siempre en el baúl del auto. Y cuando tenemos que ir a... levántalo. Cuando tenemos que ir a un consultorio, que Agustina tiene que esperar mucho rato. Cuando tenemos que ir a... cuando vamos a cenar afuera para que Agustina se entretenga y todo eso. Yo se lo tengo ahí preparado en el baúl del auto. Y si tenemos que ir a un lugar donde hay que esperar, le saco la valijita a Agustina y Agustina se pone a armar, o se arma el rompecabezas de madera, o se pone a colorear con los lapicitos, o se pone a armar los rompecabezas de animalitos. Entonces así la mantengo entretenida sin darle el teléfono. Yo estoy negada a que Agustina use celular, entonces a cada lugar donde tenemos que ir, donde Agustina tiene que esperar mucho tiempo, o que tiene que estar sentadita pues estamos comiendo, le saco la valija llena de porquerías para que juegue. Todo lo que yo voy encontrando en casa que sea... te faltó este. Todo lo que sean chiches chiquititos, los voy metiendo en esta valijita y lo tengo a mano cuando Agus tiene que esperar. ¿Querés armar los rompecabezas de animalitos?
1: Sí.
0: Dale, dame, que guardamos eso. Entonces tengo todo guardado y siempre a mano en el baúl del auto. Me voy a preparar para tener acá en la cuarta, dice Tela, claro, y sí. No, es que yo sé que es fácil darle el teléfono al niño o niña y mantenerlo y mantenerlo embobado con el teléfono, pero yo prefiero que no use celular. Entonces, le tengo preparada una valijita, siempre con cositas didácticas. Y cuando tenemos que salir, cuando vamos a algún lado, hoy, por ejemplo, le tengo que tener acá en la radio, le saco la valijita con todos los... Estos son animalitos, Agus, mira. Vamos a armar animalitos. ¿Qué es esto? Un elefante, muy bien. Entonces, Estelita, recomendación. Armate una valijita con un montón de cositas chiquititas y cuando tengas que salir con tu nieto a pasear a algún lado... Después se lo voy a mandar a Memi. Después le voy a mandar a Memi la idea. Obviamente que le falta un montón a Memi. A ver, porque esto es para cuando tenga un año y pico. Agus ya tiene 2. Pero es un recurso para cuando tenés que esperar con la criatura en algún lado y mantenerlos entretenidos en alguna sala de espera. Chicos, no saben lo que es. Mantener entretenido un chico en una sala de espera es un caos. Y yo lo veo mucho en el consultorio de la sala de espera de la pediatra de Agustina, que están todos los nenes con el celular. Están todos los nenes con el teléfono, nenes de la edad de Agus, que están esperando una hora y pico. Gracias. Y están todos con el teléfono. Y me desespera que niños tan chiquitos estén una hora y media, 2 horas con el teléfono en la mano. Me desespera. Entonces, yo saco la valijita y empezamos a jugar con Agus. Y empezamos a armar formitas. ¿Esto qué es? Un perro, claro. Este es un elefante. Vamos a armar el elefante acá. Elefante. Ahí está. Después se lo voy a mandar a Memi también, Estela. Después se lo voy a mandar a Memi para que lo tenga. A ver, 319514. Mensajitos de texto y WhatsApp. No me llegó... ¿Quién ganó las entradas el viernes? Pará, me quedé pensando... ¿Quién ganó las entradas el viernes? Porque me tiene que mandar foto. Si es que fue al cine, ¿eh? Se pueden usar todavía hoy y mañana las entradas. Tiene tiempo. ¿Qué es eso? ¿Una vaca? Sí. Toma, arma la vaca. Me tiene que mandar el ganador de las entradas. Aparece mi amigo Sergio. Hola, Romy, Carito y Agus. Una hermosa segunda feira para toda la gente. Felicitaciones para mi amada Argentina por el Día de la Patria, dice por acá Sergio. Muy bien. Feliz Día de la Patria, querido Sergio. Para vos también, que sos un poco argentino. Acá, mira, este falta. A vos que sos un poco argentino, feliz Día de la Patria, querido Sergio. Muy bien. ¿Qué, una vaca? Muy bien. La vaca Lola, dale. Armá. ¿Qué es esto? Un león, dale, armalo. ¿Dónde están los demás del león? ¿Otras partes del león? Falta uno, búscalo. Y así estoy, onda maestra ciruela. sí, el león, a ver, vamos a buscarlo. Sí, sí, mandale a Memi, me dice Telita. Sí, sí, después le voy a mandar a Memi. Acá está el león. Parece que está saliendo el sol, dice Estela. Tenés mucha energía positiva, Estelita. Acá no. Más o menos, ¿eh? Va a salir el sol. A ver qué dice el pronóstico extendido. A ver qué dice el pronóstico. Para. A ver. Así. Gíralo. Así. Y a mí me dice capaz que el. Bueno, ahí me dice que después del mediodía, capaz, ¿eh? Un poquito de sol puede haber después del mediodía, capaz, capaz. León, mira, acá está el elefante. No, no era así, no era así, era así. Ahí está, elefante. Bueno, mientras van llegando mensajitos al 319514. ¿Qué?
1: Esto de pelo de cola.
0: ¿Qué cosa?
1: Este de pelo de cola.
0: Están. ¿Dónde están?
1: El guau.
0: El guau está acá, mira. Acá. Ahí está. Y ahí, muy bien. Gracias. Ahí está. Bueno, hay actividades por el 25 de mayo, actividades en el marco de este lunes feriado. Distintas actividades que se van desarrollando por el 216 aniversario de la Revolución de Mayo. La jornada arrancó a las 10 de la mañana con el acto protocolar en la localidad de Olivera. Y en simultáneo, 10 y media, un ratito más tarde, estuvo arrancando en la Plaza Belgrano la Feria Patria a beneficio de escuelas educativas, que es lo que nos mandaba temprano Manu M, que estaba ahí en la plaza. No se ve la basílica de tanta neblina que hay, pero estaban ahí armando los stands, lo que son las escuelas, porque 10 y media arrancó en la Plaza Belgrano una Feria Patria a beneficio de las escuelas. Si quieren darse una vueltita, estaría buenísimo que vayan a chusmear, que vayan a darse una vueltita y conocer qué es lo que están haciendo. A las 11 de la mañana, es decir, en este momento, está arrancando en la Basílica el Tedeum. Está arrancando el Tedeum. ¿Qué otros años hemos sabido tener visitas presidenciales para el Tedeum? Ahora no se acostumbra. Ahora no se acostumbra, pero años anteriores hemos tenido visitas presidenciales. Generalmente la Basílica de Luján era sede del Tedeum presidencial. Ahora, bueno, en los últimos años acostumbran a ir a la... ¿Falta uno? En los últimos años han ido acostumbrando a ir a la... ¿Cómo es? Hacerlo en mismo capital, pero bueno, antes se hacía el Tedeum, se hace el Tedeum, obviamente, pero sin la visita de los altos mandos presidenciales. Lo que sí, el Tedeum este año, que obviamente lleva la participación del presidente de la Nación, no la invitaron a Victoria Villarruel. Victoria Villarruel, la vicepresidenta de la Nación, no recibió la invitación protocolar para ir al Tedeum, donde va a estar Javier Milei. ¿No se cayó al piso? Fíjate. Así que el presidente de la Nación y Victoria Villarruel no van a compartir Tedeum este año. Nos falta uno, Agus. Búscalo. Fíjate si no se cayó al piso. La parte de la rana. ¿Qué dice José Luis por acá? Buen día. Me extraña que gente de campo no sepa del clima. Acordate, si hay neblina de día, después sale el sol. Hace muchos años se vendían libros de supervivencia y te daba unos tips, sin ofender. No, qué sé yo. No me ofende para nada. No me ofende para nada, señor José Luis. Es que no... Así que es como una regla eso. Si hay neblina, sale el sol a la tarde. Mira que Mujeri es hombre de campo y me dice que no. ¿Es regla que si hay neblina sale el sol? Acá dice José Luis. Me extraña que gente de campo no sepa de clima. Si hay neblina de día, después sale el sol. En algún momento va a salir el sol, sí. Hoy, mañana, pasado, en algún momento va a salir el sol, eso seguro. Mira, hay una resolana. Yo no voy a decir nada, pero hay una resolana. Bueno, ¿qué estás haciendo? 11 de la mañanita. Vamos avanzando. 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

0: Claro, me manda foto José Luis de Merlo y me dice Morón. Y me manda una foto de un cielo que no, acá no está ni cerca de ser eso, José Luis. Acá no está ni cerca de ser eso. Está bastante queriendo despejar ahí, ¿eh? No, acá nada que ver. Acá hay una especie de resolana. Morrón, muy bien, córtalo. Hola, Romy Caro, feliz día de la patria, dice Margarita por acá. Te cuento que aquí en mi casa abrió el sol. Mira, acá hay resolana. Se está despejando paulatinamente, dice Margarucha. Igual ahora en el corte voy a ir afuera a chusmear a ver qué onda. Pero yo por lo que veo acá en el ventanal que da General Paz 1690, hay resolana. Lo veo en la sombra que proyectan los autos. Pero los veo todavía bastante gris el cielo, blanco en realidad. Buen día, Romina y Agus. Espero que estén bien, dice Moni por acá. Sí, se escucha la chiquitina cómo habla, jaja. Sí. Bueno. Sí, está acá cocinando ahora. Deja, Agus, eso. Está, deja eso, Agustina. Ay, sacó la piedra. No, está acá cocinando, Agustina. Está acá cocinando. Está cortando verduras. ¿Me pasás Cama de Rosas por Bon Jovi? ¿Qué pasa que me dice el nombre en español? ¿Qué sé yo? ¿Cómo sé? Ahora lo buscamos, ahora lo buscamos. Miralo al Manu, me manda una foto. Ah, mirá, en la Plaza de Grano despejó bastante. Ahora sí se está armando un día peronista con el sol, dice Manu. Me vamos. Lindo día peronista, querido Manu. Muy bien. Cachito, mira, ya arranca quejándose de Caro. No te voy a permitir, ¿eh? No te voy a permitir. Otro tema con tanto amor. Deja. Ah, porque Cachito se queja de los temas de despecho. No le gustan los temas de despecho. Bueno, Cachito, a disfrutar del día. ¿Me cocinaste algo? Sí. ¿Esto es para mí? Sí. Ay, qué rico, gracias. Ah, morrón y cebolla. Qué rico, me encanta. Me gusta el morrón y la cebolla, Gus. Me gusta. ¿Y vos qué tenés ahí?
1: Paso.
0: ¿Choclo?
1: Cloclo.
0: ¿Cloclo? Y zanahoria. ¡Qué rico! Choclo y zanahoria para Agustina y cebolla y morrón para mamá. Bueno, me gusta. Cachito se enoja con la musicalización. Hay que ponerle onda, Cachito. Ponerle onda. Tampoco es tan severo. A ver, Cortines tuvo su jornada de festejo conmemorando la llegada del ferrocarril. El sábado, en el predio de la estación, se hizo el aniversario por el 138 aniversario, puntualmente, de la llegada del ferrocarril a Cortines, un hecho histórico que marcó el nacimiento y el desarrollo de la comunidad. Así que el sábado Cortines festejó su 138 aniversario de la llegada del ferrocarril. Todo bien con Caro, dice Cachito. Bueno, todo bien con Caro. La jornada comenzó con el izamiento de la bandera nacional y la entonación del himno. También estuvieron integrantes de la Junta Municipal de Estudios Históricos que hablaron de la historia de la localidad, el rol del ferrocarril como motor de crecimiento, identidad y encuentro con la comunidad. También hubo palabras alusivas de algunos vecinos que recordaron, por ejemplo, al padre Domingo Alberto Soria, conocido como el padre Mingo, que se desempeñó en la parroquia de Cortines y hace muy poquito falleció. Se hizo un reconocimiento y un recordatorio. También se le entregó un reconocimiento a Ana Belia Burela, docente que impulsó la creación del primer jardín de infantes de la localidad. Y participaron, bueno, funcionarios municipales, del Ejecutivo, el presidente del Consejo Deliberante, Federico Banín, hubo varias concejales, instituciones educativas de todos los niveles, delegados, representantes de instituciones y vecinos y vecinas de la localidad. Aniversario de esta llegada del ferrocarril, que fue allá por 1888 e impulsó el crecimiento de la localidad de Santiago Cortines.

0: Era más fácil trabajar con Agustina cuando tenía 3 meses y estaba todo el día metida dentro del cochecito durmiendo, ¿no? Era más fácil, sí. Era más. Pensar que yo estuve un año entero trabajando con Agustina al lado mío. Un año entero va, desde que nació en marzo, en abril me reincorporé, hasta diciembre de ese año. Todo el año hice el programa con Agustina al lado mío, o en realidad durmiendo en una cuna que le habían armado, que el brujo Mulleri se puso al hombro a armarle la piecita a Agustina acá. Vamos a reconocerle que el brujo se puso al hombro. Mientras yo estaba de licencia por maternidad, el brujo le armó la pieza a Agus, y prácticamente dormía toda la mañana. Dormía, tomaba leche y dormía, tomaba leche. ¿Tenés calor?
1: Sí.
0: Buah. Muy buenos días, Agustinita. Por fin te puedo escuchar, bebota hermosa. Hoy sí te saludo, dice por acá Mirta de Lanús. Acá anda. Hablando hasta por los codos. ¿Agus, vos sos así todas las mañanas en el jardín?
1: No.
0: No, dice. Ok. ¿Y cómo sos en el jardín? ¿Estás más tranquila en el jardín?

0: Me van a aumentar la cuota de ese jardín. Ay, Dios. Sí, la escucho como habla, dice Mirta. Sí, no, es re charlatana. Habla hasta por los codos. Un día, no me acuerdo quién fue que me dijo, te va a encantar cuando diga mamá por primera vez y después vas a querer que deje de decir mamá. Sí, porque... Mamá para todos lados. Bueno, Romy, anda el tren de Cortines. ¿A qué línea pertenece? No sé si... Bueno. Listo, ahí está. ¿Qué tema con los niños? Que cualquier cosa que hagas puede estar mal. ¿Viste? Cualquier cosa que hagas puede estar mal. Y no sabes por qué. Y no tenés idea por qué. Revolucionaria como la madre. Sí, es media contrera. Contrera como mamá. ¿Vos sos contrera como mami? ¿Ah, qué?
1: Esta es la de mami.
0: ¿Sos contrera como mami?
1: Sí.
0: Ay, Dios. San Martín, dice Cachito. Sí, perdón, me quedé colgada, no le contesté a Mirta. Sí, es línea San Martín. ¿Pero anda con frecuencia, Cachito? O más o menos, pero sí, anda, funciona. ¿Qué dice? Muy benditos días, feliz día de la patria. Besos grandes para todos, dice Susana. Feliz día de la patria, querida Susana, claro que sí. 11:20 de la mañana. Mientras van llegando mensajitos al 319514, les digo que Cumir Productos Naturales... 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

37 minutitos pasan de las 11 de la mañana, mientras van llegando mensajitos al 319514, y Agustina juega con el brujo. Desde el comercio, mirá, está Manu M, está a full, Manu M está bailando a full. Desde el restaurante, lo de Pandulio, que lo deben conocer, están alertando sobre una estafa en la cual están utilizando su nombre. A ver, ¿qué pasó y qué es lo que están alertando desde este lugar? Delincuentes utilizaron la identidad de este comercio gastronómico para engañar a personas que están buscando trabajo, solicitándoles transferencias de dinero con el pretexto de tramitar el carnet de manipulación de alimentos. Esto lo hicieron con varios locales, pero puntualmente quienes alertaron sobre esto fueron lo de Pandulio, este histórico restaurante familiar, que dijo, o sea, tiene 35 años ya, un local conocido, bueno, le llegó propuesta de, aparentemente, arranca todo en publicaciones falsas de Facebook. Teóricamente, publicaciones falsas de Facebook. Yo me las crucé, de hecho. Yo me crucé la publicación y dije, ah, bueno, mirá, están pidiendo trabajo en lo de Pandulio. No, parece que es un engaño porque en estas publicaciones falsas que aparecen en Facebook, en donde supuestamente están ofreciendo puestos para ayudante de cocina y diversos trabajos gastronómicos, los anuncios no incluyen un contacto del comercio, ni tampoco una dirección exacta, sino únicamente un número de contacto. No dice la dirección, no dice nada, solamente dice un número de contacto. Cuando las personas que estén interesadas en el trabajo, obviamente que hay un montón, lamentablemente, personas que están buscando empleo, se comunican a este teléfono de contacto, los supuestos empleadores, porque no son, obviamente no son de la firma del restaurante, les mandan los requisitos para acceder al puesto, les dicen de la necesidad de contar con el carnet de manipulación de alimentos, cosa que es creíble, porque para trabajar en gastronomía hace falta el carnet de manipulación de alimentos, y en esa instancia usan el nombre de estos restaurantes para generar confianza. Y ahí les piden que transfieran una determinada suma de dinero. En este caso, les pidieron a algunas personas 30.000 pesos, porque les ofrecen que para poder trabajar en este restaurante, o en varios, porque en realidad usaron el nombre de varios restaurantes, yo me crucé puntualmente con esta publicación, con la de Pandulio, les cobran este dinero para hacerles, supuestamente, hacerles el trámite del carnet de manipulación de alimentos de forma rápida, y les piden que les transfieran 30.000 pesos. Ahí es donde está la estafa. Es el enganche que usan el trabajo para cobrar ese dinero. O sea, supuestamente, para conseguir el trabajo, tienen que transferir esos 30.000 pesos para que le hagan el carnet de manipulación de alimentos. Les ofrecen una dirección verdadera, teóricamente, junto con los enlaces de pago virtual, para darle mayor credibilidad a la maniobra. Desde lo de Pandulio alertaron que esto es mentira, que ellos no están, no tienen ninguna relación con estas publicaciones falsas que circularon por redes. De hecho, estoy buscando a ver si la encuentro, porque yo me había cruzado una de las publicaciones en las que estaban teóricamente solicitando o ofreciendo empleo para enganchar a aquellas personas que están buscando trabajo y luego poder sacarles plata con la excusa de hacer el carnet de manipulación de alimentos. Estaba buscando, pero no lo encuentro. Remarcaron que no tienen ningún tipo de relación con las publicaciones, son falsas, no solicitan dinero para entrevistas laborales, capacitaciones o documentación vinculada al empleo, y señalaron que esta modalidad estaría afectando a otros restaurantes y negocios gastronómicos. En este caso son ellos quienes alertan, pero que hubo varios que hicieron esta misma maniobra, que ofrecen puestos laborales mediante Facebook, cuando alguien pica porque quiere postularse para el empleo, les dicen cuáles son los requisitos, entre ellos tener el carnet de manipulación de alimentos, y te ofrecen gestionártelo de forma rápida a cambio de estos 30.000 pesos. A ver, punto número uno.
Es necesario, sí, para trabajar en gastronomía el carnet de manipulación de alimentos, eso es verdad, pero el carnet de manipulación de alimentos no se hace de forma virtual mandando una transferencia y ya tenés el carnet. Tenés que hacer una capacitación que se hace de forma presencial en los galpones de Belgrano 1250. Lo lleva adelante gente de producción y completando una jornada que son 4 horas de capacitación, una vez completada la jornada, ahí te dan el carnet de manipulación de alimentos. Tenés que abonar un canon, sí, pero a la municipalidad. No es por transferencia por WhatsApp y que alguien te hace el carnet. No, tenés que participar de una jornada que dura 4 horas. O si no, otra opción es los que hacen las chicas de la Asociación Civil de la Nada, que lo hacen de forma virtual. Pero ojo con estas supuestas ofertas de empleo. Ojo con esas ofertas de empleo. Mira, acá me manda Avi otro. Busco personal para ayudante de cocina con responsabilidad, dejarse ver, y no te dice para qué. Claro, te dice, busco personal para ayudante de cocina. Y no te dice para qué lugar. Trabajo en equipo, compromiso y disciplina. Aprendí y crecé, sé parte de nuestro equipo. Ya, pero no te dice para qué restaurante. Busco personal para ayudante de cocina. No te dice para qué restaurante. Y te deja solamente un WhatsApp. Dice dejar CV. Claro. Eso viene acompañado de... Claro, mirá, acá está la publicación. Buenas tardes. Para solicitar el carnet de manipulación de alimentos, necesito que me brindes los siguientes datos. DNI... Nombre completo, fecha de nacimiento, brindar exacta para enviar carnet, ni bien me brinde el comprobante de pago, se le gestiona en el acto. Mira, titular Micaela Ayelén de Las Heras. Bueno, Micaela Ayelén está queriendo joder gente. Monto, 30.000 pesos. Hola, Ro, te paso lo que vi en Facebook sobre esa publicación. Claro, sí. Yo el que vi decía restaurar lo de Pandulio. En este caso, incluso no dice para qué restaurante es. Busco personal para ayudante de cocina. Y no dice para qué es. Pero claro, pero te explican que te tienen que tramitar el carnet de manipulación de alimentos y que sale 30.000 pesos. Chicos, cuidado con estas cosas. Cuidado con estas cosas. Uy, por favor, encima que la persona está sin trabajo, estos tránfugas te roban. Sí, es tremendo. Es tremendo porque encima juegan con la necesidad de la gente. Juegan con la necesidad de la gente. Es tremendo. Así que hay que estar alerta, sobre todo en estos contextos, porque hay mucha gente con necesidad y mucha gente que tiene ganas de joder y tiene ganas de aprovecharse de esa situación. Bueno, a estar más atentos que nunca, chicos. A estar más atentos que nunca con estas publicaciones raras que aparecen sin nombre, sin datos de contacto del supuesto empleo. Bueno, hay que tener mucho cuidado con eso. 15 minutos faltan para las 12 del mediodía. Voy avanzando mientras les digo que... ¿Qué les voy diciendo? 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

Me mandaba por acá Marcela, que me dice, buen día, a mi hija se lo hicieron también en febrero. Yo te compartí las fotos en el chat más arriba. Lo hicieron con el bodegón de Meli. Ah, claro, que el bodegón de Meli es el que cuando abrió y pidió empleados, se hizo una fila tremenda, pero tremenda, de personas queriendo llevar el CV. Claro, me contaba Marcela en febrero, buen día, quiero comentarte con respecto a los carnets de manipulación de alimentos, que hay personas que publican que te dan un link para obtenerlo, te sacan plata, después te hacen ir a una entrevista y llegas al lugar y es todo mentira. Están haciendo estafas. A mi hija y a otras conocidas les pasó. Te paso capturas que publican en Busco Trabajo Luján. La publicación es Busco Personal para Ayudante de Cocina con Responsabilidad, dejar CV a un número de teléfono. Me manda la foto del sujeto que está de perfil en esta publicación. Me manda el comprobante de transferencia. Le transferiste a María Concepción Luna, esa es la persona. Y después la charla es, hola, vi la publicación en Facebook. Y esta persona, que es un hombre, le responde, hola, ¿cómo estás? Te comento, buscamos ayudante de cocina para nuestra sede ubicada en Luján del bodegón de Meli. Funciones principales, lavar, cortar verduras, etcétera, limpiar, asistencia de cocina, bla, bla, bla, mantener el orden y la higiene, colaborar con la recepción, bueno, no importa, etcétera. Días de trabajo, lunes a viernes de 7 a 4 y sábados de 7 a 12, el mediodía. No se necesita experiencia. Y después un intercambio de mails para solicitar el carnet de manipulación de alimentos. Buenas noches. Qué terrible. Y ahí le mandan el mail que dice, buenas noches, para solicitar el carnet de manipulación de alimentos necesito que me brinde los siguientes datos. Una foto 4x4, DNI, nombre completo, fecha de nacimiento, dirección exacta para enviarte el carnet. Ni bien me brindes el comprobante de pago, se le gestiona el acto y la titular es María Concepción Luna. Le manda un alias y el monto, 25.000 pesos. Buah. No, chicos, hay que tener un montón de cuidado con esto. Mucho cuidado con estos chantas detrás de estas cosas. Che, faltan 3 minutos para las 12 del mediodía. Mientras vamos avanzando, Manu M, ¿dónde estás, Medina? Medina, pues no tengo. Acá está Medina. No encontraba tu teléfono, Medina. Porque me llegó una foto, me llegó una imagen de que se ve que alguien se ha adelantado a los festejos. Se adelanta. Cierto club de fútbol se adelantó. Se adelantó a los hechos, che. ¿Qué pasó? Me dice Manu M. Te mandé una foto desde mi celular, desde mi teléfono personal. Te mandé una foto. Se ve que cierto club se adelantó a los acontecimientos y ahora se tienen que meter el peloteo del micro en el... Ahora se tienen que meter el peloteo del micro en el... Pues se adelantaron, chicos. Se adelantaron a los acontecimientos. Como Manu, que apagó la tele antes de que pite el árbitro. Bueno, cierto club se adelantó en mandar a plotear el micro. Y ahora les quedó el micro ploteado. Ay, Dios. ¿Qué dice Cachito? El gremio gastronómico bastante jodido, encima estos que chorean. Bueno, pero esto no tiene nada que ver con los restaurantes de verdad. Estos son gente vivos, chantas, que se aprovechan de la necesidad de la gente. Eso es, se aprovechan de la necesidad de la gente. Manu, ¿podés ver la foto que te mandé? ¿Me haces el favor? Medina, ¿podés ver la imagen que te mandé? Eso por adelantarse los acontecimientos, ¿eh? Para mí también, el que estaba ploteando el micro también apagó la tele 10 minutos antes que termine el partido. Apagaron la tele 10 minutos antes que termine el partido. Ay, Dios. ¿Viste? Eso por no mirar el partido hasta el final. Eso por no mirar el partido hasta el final. Bueno.
Un minutito falta para las 12 del mediodía. Se tienen que meter el micro. 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
1: La Cooperativa Eléctrica Sección Servicios Funerarios da cuenta del fallecimiento de María Esther Medina de Mora, a los 83 años, domiciliada en Luján. Velatorio en sala número 1, sepelio 11 y 10 en el cementerio Parque Los Pinos. Juan José Urbicain, tenía 69 años, vivía en la ciudad. Velatorio en sala número 2, sepelio 12 y 10 en el cementerio Parque Los Pinos.
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Buenos días, dice Rosita Nieva por acá. Buen día, Rosita. ¿Qué dice? Siempre Mina dice... todo bien, Caro, dice. Siempre Mina dice que sos una dulce chica. Sí, Carito, pero lo más dulce que tenemos acá en la radio, mira. La plata que me perdí en las apuestas, dice José Luis por acá. Pagaba re bien seguro, ¿no, Belgrano? Como yo no estoy en el mundillo de las apuestas, no tengo ni idea, pero seguramente Belgrano pagaba muy bien en el partido de ayer. Seguro que pagaba muy bien. ¡Mamá! Pero, qué raro que no ha aparecido, che, nadie del otro lado. Un alguien que le gusta decir hermosa mañana, ¿verdad? Bueno, hoy no está tan hermosa, parece. Parece que se perdió entre la neblina, che, porque no dijo hermosa mañana, ¿verdad? 2.5 pagaba, me contaron. ¿En serio? Me contaron. Decime, Medina, que metiste ahí un batacazo. ¿No metiste un batacazo ahí? ¿No metiste un...? me contaron, dice. Habría que haber aprovechado de ponerle ahí un... Milonga, decía, ¿no? Unos pares de milongas. No le tenía fe al pirata, dice Manu M. Nah, pero el pirata cordobés no falla. El pirata cordobés no falla. Yo soy un poquito hincha de Belgrano, yo les he contado. Yo soy un poquito hincha de Belgrano porque como yo me... En mi adolescencia, mi mejor amiga, es una de mis amigas es cordobesa. Toda la familia de ella es hincha de Belgrano. Y yo un poco me hice hincha de Belgrano cuando iba a la secundaria con ella. Porque en la casa eran... todos fanáticos de Belgrano. Entonces yo un poquito hincha de Belgrano me hice. Y después, bueno, después vino el 2000. ¿Siente? Y después, bueno, terminamos de consolidar el amor por Belgrano. ¿Eh? ¿Qué pasó ayer? Contame, Romy. Ay, Mirta. ¿Cómo te cuento? No, te resumo fácil. River le iba ganando 2-1. A Belgrano, y en 3 minutos Belgrano le metió 2 goles, se lo dio vuelta y salió campeón del torneo. Y River, afuera, afuera, dijo Milei, afuera, dijo Milei, afuera. Salió campeón Belgrano, pero lo épico, lo divertido es que iba ganando 2-1 River y Belgrano mete un cambio y el jugador que entra, Mirta, metió 2 goles en 3 minutos y le dio vuelta el partido y se lo ganó. Y bueno, ciertos fanas que andaban haciendo alaraca la semana pasada, hoy no aparecieron. A la mañana saqué los perros, hicieron 2 pasos, no los vi más. ¡Qué niebla! No, es tremendo. La neblina que había hoy a la mañana, ahora ya se disipó. Pero hoy a la mañana estaba tremendo, tremendo. Y bueno... Chicos, me voy a ir. Ya la actualicé a Mirta con las noticias. Ya sabe qué pasó en lo deportivo, en lo futbolístico, en la jornada de ayer. Me voy a ir despacito, silbando bajito, mientras Mirta me escribe, a ver qué me cuenta. Mirta es hincha de Boca, si no me equivoco. No. Los hinchas de River están durmiendo, me parece, todavía. Se tomaron el feriado. Y viste, así, es como vos decís, se perdieron en la niebla. Sí, los agarró la neblina. Hincha de Boca a muerte, dice Mirta, muy bien. Se perdieron en la neblina los hinchas de River, sí. Está bien, se tomaron el feriado. Se tomaron el feriado para dormir hasta tarde. Mañana no quiero ninguno cargándolo a Rulli, Mañana, que es día laboral, día hábil. No quiero a ninguno cargándolo a Rulli. No tenés jardín hoy, dice Cachito. ¿Qué, de Agustina? No, es feriado. Lo expliqué apenas arranqué el programa, por eso Agustina está conmigo acá. Ahora está jugando con el brujo. Por eso Agustina está acá en la radio. Les dije hoy en la mañana que porque no hay jardín, los feriados no hay jardín, obvio. Pero generalmente los feriados me la cuida mi mamá, Agus. Y mi mamá está engripada, así que bueno, hoy vino conmigo a la radio. Está por arrancar el acto, dice Manu M. Bueno, bien, disfruta, Manu. Yo ya me estoy yendo. No, dice Manu, no, mañana ninguno cargando la Rulli, No. ¿Y por qué te vas? Dice Cachito. ¿Y por qué tiene que arrancar el primer brujo? En mi horario, ¿por qué me voy?
No, no, no, yo, no, no, me parece una falta de respeto no dejarle el espacio a mi amigo el brujo, que tiene que arrancar en Brujos en la tarde. ¿Por qué me voy? Porque termina mi horario laboral, cachito, básicamente. Porque termina mi horario laboral. Y me quiero ir a almorzar porque en casa encargaron empanadas. Así que me voy a ir a comer. Tienen frío las gallinas, dice Mirta. Y bueno, está bien.

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buenas, buenas, buenas, buenas, muy, pero muy buenos mediodías. Hola chicos, chicas, chicas, chicos, ¿cómo están? Después de un lindo fin de haber recargado pilas, fresquito que estuvo también, de hecho, han prendido esos leños, esas salamandras, esos gran metales. Lo importante es que hayan descansado, si han trabajado, también que hayan sido buenas jornadas laborales. Y hoy, así, ahorita, mediodía, patrio, aquí estamos, unidos, reunidos una vez más, en esto que hemos dado en llamar Embrujos en la Tarde, aquí por la 104.

estamos comenzando nosotros. Se viene, hay peñas por otros lados, hay eventos por otros lados. Allá por Carrosquén. Los chicos de origen. Allá también por otros lares. Allá por Pueblo Nuevo. Y dándole rienda suelta al folclore de aquí hasta las 14:30. Jorge Mulleri desde acá, 5542-8331-9514, nuestras vías de comunicación. Como corresponde en este día, en esta fecha, así damos inicio al programa del día de hoy.

muy bien en este Día de la Patria. Si escuchábamos al Yuyo Gonzalo de fondo en este Ámame, solo ámame, el sol del 25, para iniciar el programa del día de hoy. 5542833119514. Estás en la 104.1. Estamos en Embrujos en la Tarde. Seguimos folcloreando el ritmo de la chacarera con los Caras.

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0: 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Por niebla, ¿no? Bueno, ya levantó con Dieguito, el colectivero. Veníamos charlando que más o menos para este rato, para esta hora, se levantaba ya para el mediodía. Se venía calculando la levantada. Sí, estaba espesa, tempranito, bastante espesa estaba la cosa. Así que allá, mire, por las tipas ahí, como escuchaste. Ya ha arrancado. 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Como así lo ha dicho recién, sí señor, viva la patria. Feliz día de la patria, querido Cachito de Cortines. El primero hoy.
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Estaban llegando más mensajes al 5542-8331-9514. Continuamos con los chicos, continuamos. Y nos quedamos en ese disco donde estaba Sergio, donde estaba Pablito junto a Javi. Javi y Pablito Conte, que hoy en día continúan de aquellas primeras filas, de aquella primera fila. Javi en la dirección, en la voz, en la guitarra, arreglos y más. Pablito Conte en los teclados y también hoy en día metiendo voces. Acá con Pablito García y Sergio Calandrelli. Y más muchachos que era aquel origen. ¿Para qué me habrás mirado?

Entramos así con la sonrisa. Termino de escuchar el audio del amigo Peli. Les gané a todos con este 25. Con la producción gastronómica. Locro, mazamorra, pastelitos y vinito. Muy bien, bueno, ¿dónde vamos entonces? Si es en el campo me mató acá. Si es en la city, mire que sabemos dónde vive. Qué grande, Pelín. Ah, menos que sea en la casa de alguna de las chicas, entonces ahí no sé. El negocio, sé, pero en el negocio no van a estar de festejo. De celebración, mejor dicho, de celebración. Pelín, muy bien. Bueno, quiero ver fotos de ese locro, de esa mazamorra, de todo. Locro tenemos allá también en General Paz y San Martín, ¿eh? Sí, como todos los años, la Casona también tiene el locro, como siempre acostumbra. Nos quedamos con Gerardo Viola.

0: van llegando fotos, sí, tal cual, mire, lo voy a expresar como usted lo ha dicho en el mensaje. ¡Qué animalada, por Dios! Pero ahí tiene, bueno, para hoy, para repetir, para la semana y le queda para frisar para el año que viene. ¡Qué olla se ha mandado el amigo! El amigo Thor. Esa que es de 20 sería, ¿no? Gigante eso. Está bien que son numerosos en la familia. Bueno, contando con los más chicos y todo, pero... Tremendo, pelito, tremendo. Por el color que tiene. ¡Poh!
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0: Así que muy bien, ahí, pero mire, va a locrear. Tiene para locrear mayo, junio y julio, más o menos.

En vez de tres sorbitos de caña con ruda, tres cucharaditas de locro, porque todavía va a tener, seguro. Muy bien, muy bien, muy bien. La mazamorra, me falta foto de la mazamorra y después los pastelitos. 5542833195 14, día patrio, 25 de mayo, haciendo patria con nuestro folclore, con nuestros amigos, con los nuestros, los lujanenses, como recién ahí Gerardito vio el origen anteriormente, ahora Corazón Malvinero.

0: Maxi Trillo, escuchábamos El Diablo de los Bombos, Maxi Trillo, El Garrobal, los saluda Gerardito también, buenas, buenas, en este día patrio, en este 25, argentinizadísimo el asunto hoy, por allá por Carlos Ken, entonces, solitos hoy solitos con vi la foto del doctor Paz el otro día, que anduvo por aquellos lados, mire usted, mire qué lindo, lo anduvo visitando al amigo Gerardo, con quien ha trabajado tanto tiempo. Gerardo con el doctor Pase, muy bien visitándolo ahí al amigo Gerardo. ¿Quién no lo visita al amigo Gerardo ahí en la Rosadita? Hoy tranqui el asunto, hoy tranqui, por lo menos ahora, no sé, a menos que la parentela se le aparezca en un rato, después me cuento. Abrazo grande Gerard y Johnny, también infaltables en el día de hoy. Ha habido fotos. Ahí como dijo el amigo Tanguito también, ¿eh? Ah, sí. Es menester. Si se manda fotos, es menester. ¿Te gusta esa palabra, Tanguito? Si se envía fotos, se envía después. Lo mandamos a... Nos dicen dónde y claro. La foto por un lado, que entre por la vista, las cosas ricas, pero después, claro, lo mandamos al amigo Julito ahí con la moto, donde nos digan, lo mandamos, y que nos traiga, bueno, una para Julito también, una para Tanguito, que es el de la idea, y bueno, y para nosotros, claro, para ver cómo quedó lo que nos envían ahí por fotito. Pasa Tanguito, que bueno, sí, es de debate a veces el tema del locro, que sí, que no, que con, que sin, que le pongan esa parte de la vaca que algunos somos reacios, sí, el mondongo, exacto.
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0: diablo del mondongo, ahí vamos a... ¿Ves, Tanguito? Claro, pero no sabe la hollada que se mandó, el gran pelín. Así que de todos modos es menester enviar. A ver qué nos dice Pelito. Me parece que le puso propósito Mondongo para no mandar otro. Claro, saben que uno ahí ya cedemos el paso, ahí pasa palabra.
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0: que tiene color, tiene un recolor, ¿eh? Ah, sí. Nos vamos a Monteros con Fabiancito Ferrari.

Muy bien, muy bien. Ay, ya empezaban los mensajes que sí, que no, que lleva, que no lleva. No, claro, claro, no lleva. No, igual no le puse. Ahí me comentaba que sabía de nuestros no gustos, entonces nos había nombrado esa parte que no queremos volver a nombrar. No le puso el amigo Tanguito. Claro, muy bien. El amigo Pelito, digo. No lleva. ¿Qué es lo que decíamos con Gerardo recién? Lo mismo, claro, no lleva mondonguillo. Pero bueno, hay algunos que le ponen directamente, o sea, cada uno hace sus recetas como gusta, pero no era el caso, no le puso. Era para hacernos renegar nada más, claro. Bueno, por ejemplo, acá en la 104, de cada 20 personas a uno le voy, uno solo, uno que el jefe acá, le encanta. No. A los demás no. Muy bien entonces, Pelito, muy bien. Nada de ponerle cosas que no van. Ahí. Mientras tengo mensajes de Cristian por ahí, más de Tanguito. Y vamos con ese locro como es, original, así tal cual. Receta original, sin cosas ahí que no hay que ponerle. Muy bien. Bien ahí, Pelito, bien ahí. Claro, ya, eso ya será para alguna buceca en otro momento. Ahí está, como decíamos con Gerardo. Gerardito, un abrazo grande para usted, para Choni. Llega Julián Maggio. Ahora veo, tengo fotos y todo de Cristian Herrera. A ver qué nos dice.

0: Muy bien, antes de ir a la tanda entonces. Ay, me decía Tanguito, yo no tendría problema si le pone o no le pone, pero estoy lejos, se complicó, claro, se complica. Muy bien. Hablando de, y continuamos, y sigo con la palabra, otros menesteres gastronómicos, Cristian Herrera me acaba de mandar nada, no me escribió nada, ninguna palabra, ningún audio, nada, simplemente, ¿cuántas? Una, dos, uno vacío, uno, dos, tres, cuatro, cinco, seis, siete fotos, ¿no? No sé si es un disco o son dos o tres discos donde estaba haciendo al mismo tiempo. Puede que sean dos. Tremendo, Cristian, dos discos. En uno todo un, no sé, como 20 choris ahí. En el otro, unos churrascazos de bondiolita, es eso, si no me equivoco. En el otro, tremendo los colores que tiene. Se ve que los ají tricolor, rojo, verde, amarillo. Se ve algunos apios por ahí también. Se ve algunos puerritos. Debe haber cebollita. Los chori ahí y después cocinándose. No, tremendo, Cristian. Así se celebra este día entonces, ¿eh? ¡Qué maestro! ¡Muy! No, mortal. ¿Cómo se viene? Ahí lo tengo Firucho, capaz que también me manda un algo por ahí, a ver.
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0: 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No. Simplemente los mensajes, ¿no? Digo acá, pues también es de y el amigo Filu le da a esos salamitos con esos cuchillos que él hace. Tremendo. Buenas, Jorgito, feliz día, tanto tiempo, la verdad. Ayer justamente estábamos viendo algunos, ayer o antes de ayer, algunos de sus estados ahí. El fin de a veces por ahí nos ponemos a ver uno que otro, o por ahí queda andando, se mira uno y queda andando y se ven los otros. ¿Algún tema? Bien arriba, con todo gusto, querido Walter. Abrazo para vos, para todo el grupo de danzas Kiko Falcione. El abrazo para Tuitos. Para la Chechu, para el Pollito, para Cris, para Alfred, para cada uno de los integrantes del grupo. Y a usted, el gran abrazo, querido amigo. Cachito viejo nomás. Pasala lindo con foto y todo. Bien ahí. Gorrita. Esa sonrisa. Es grande, Cachito. Así, cada día. Con esa sonrisa tenemos que ir adelante cada día y sonreírle a la vida. Bien ahí.
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0: Chacarera entonces para el amigo Filu.

Mira vos con el grabadorcito y todo. Ahí vamos todavía. Grande Phil, una chacarera para que baile. Junto a las voces de Luján, de Jacinto Piedra, esta chacarera del Cardenal. Filu querido, para vos, hermano. Se viene Horacio en un ratito y tradicional, ¿eh?

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0: 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Hace un par de añitos atrás este llorar, llorar, llorar. Volvemos al éter por la 104.1. La cocina de la abuela, que te acompaña la música de los Chalcha, de los Frontes, los del Alba. Me encantó el otro día. Estamos ahí, ¿no? Estamos pegados a la cocina de la abuela, ¿no? A la tardecita del otro día, viste, cuando ya va bajando un poco la cosa, ya almorzaste y todo, que mientras te acompaña ahí un postrecito o algo, se escuchaba un poco de jazz. ¡Ah! Sí, señor, ahí perfecto estaba, perfecto, mire, para la música. Se escuchaba ahí esos clarinetes, esas baterías. Y el folclore siempre con los Chalcha, ahí amenizando las empanaditas, el asado, las comiditas al horno de barro, que es la estrella del lugar. Un abrazo grande a Nico, que hoy lo vimos justamente, estábamos esperando el cole a las 10:15 más o menos, y justo pasaba, ahí ya se adentraba en la poderosa al campo de la estación para, bueno, ir preparando todo en Choriquén. Así que el abrazo para la cocina de la abuela, Maru, Katy y Choriquén, con Nico, Danielita y todos los que son parte de estos emprendimientos gastronómicos allá en Carlos Kent.

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0: Y si andas por allá, ya hoy cuando veníamos ya había una fila piola de autos, así que ahora me imagino.
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0: Más te pegas una vueltita, disfrutás de la danza. Justo cuando llegas por ahí están los chicos de Kauma o Roberto Ávila. Día patrio y folclórico en Carlos Gen también.

0: Mientras le está dando a la leña el amigo Tanguito.
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0: Me parece que ya partió para. Claro, tuvo que dividir ese locrazo en dos partes porque no podía. Claro, una olla como de 20. Kilos pesaba eso, más o menos. Así que bueno, buena jornada ya con la familia de Pelito, que me parece que si no se fue, lo va a disfrutar. Y si no, le hacemos saber. De la tocata del Negro Ferreira, el rey de las cuerdas, el campo en llamas.

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1: Con gorrita y todo, que esa sonrisa tremenda, el amigo Cachito. Usted también, que lo pase lindo en este día. Cachito, nos pide un tema por el potro. Me dice, mi guitarra puede ser, pasa que así con hay uno que más o menos se llama así. Le ha cantado mucho a ese instrumento y hay varios temas que hablan de la misma, Cachito. Mirá, aparte de algunos discos donde el potro, bueno, también la nombra, ¿no? Amigos, guitarras. Uno de las placas. Tenés guitarra de medianoche, guitarra gaucha, guitarra de los boliches. Uno que se llama así como vos decís, mi guitarra, es uno que es mi guitarra y tu acordeona, por ejemplo. Súbeme guitarra, también eso es del 72. Guitarra vino rosa, lo dijimos, ¿no? Alguno de esos sí es, pero con todo gusto. Se le ha escrito y cantado, pero muchísimo, muchísimo a este instrumento que es la guitarra, ¿no?
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1: mientras de fondo la tenemos a Jessica Benavides, el canto de mi país, volumen 4, la bolivianita.
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1: Y también los saluda Don Medina. Buenas tardes, Don Mujer, y buen inicio de semana, y viva la patria. Exactamente. A celebrar entonces en este día, en este 25 de mayo, conmemorando, ¿no?, la revolución allá en 1810, constituyéndose sí la primera junta de gobierno, el primer gobierno patrio autónomo que destituyó al virrey español Baltasar Hidalgo de Cisneros y sentó así las bases de nuestra independencia. 25 de mayo, todos entonces. En este momento celeste y blanco, en este mediodía celeste y blanco, en este día celeste y blanco.

Otro tema que le canta la guitarra es este vals que vamos a escuchar también mientras buscamos uno por el potro para el amigo Cachín y para Filu también. Ahorita, un gran amigo del potro guaraní, Angelito Pereira, cuando llora mi guitarra.

Angelito Pereira, y se lo dedicamos también a Isa. Isa, querida, ¿cómo te va? Buenas, buenas. Que anda media bravista, parece que anda con fiebre en este 25. Complicado el 25, pero le mandamos acá todo el cariño, toda la fuerza para que se recupere y más con nuestra música. ¿No es así, Isa, querida? Un beso enorme. ¡Viva la patria, Isa! Abrazo grande, abrazo grande. Ay, más o menos el amigo Gachín nos rumbió, claro. Se llama de otro modo, pero sí se le evoca la guitarra, y más porque es por el que le ejecuta en el tema que nos ha solicitado. Acá nos tenemos que ir, bueno, nos podemos ir a dos discos dentro de la amplia trayectoria en grabaciones del Potros. Allá por el 66 lo lleva este tema en el disco El Corralero, y después en 1985 también lo tenemos en lo que se llamó el disco Ciclos 85, Milonga del guitarrero Don Horacio Guaraní.

lindo para dejarles, también coordinamos y después lo dejamos completito, ¿eh? Un gracias a vos, Cachito, al contrario, me alegro haber encontrado el tema que querías. Sí, tremendo, tremendo. Y aparte el acento que le ponía el potro, ¿no? Walter, que le ha dado el hornito eléctrico. Está pero perfecto, señor. Está bien. Hoy es día para descansar, entonces. Maravilloso. Qué hermosura escuchar a Don Horacio en esa época también, claro. Abrazo grande, mi queridísimo Walter. Abrazo para vos. Nos llegan fotos, le pedimos fotos a la tía Inés. Qué lindo se está poniendo allá por San Benito. La gente en las mesitas ahí al aire libre. Lindo está para disfrutar de los shows de Origen, que ya están cantando. Lautaro Rizzo, La Danza con Herederos. Pegate una vueltita si quieres por allá. Mirá, dos lugares. O para el lado de Pueblo Nuevo, San Benito. O para el lado de Carlos Gén, que tenemos peña en la Sociedad de Fondo. Tenemos folclore por todos lados. O por qué no, primero un lado y después al otro. O viceversa.

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11: Vamos, Yuyo Gonzalo, carajo, a cantar con toda la fuerza esta Poncho Colorado.

0: Ahí va ese inicio ya de penúltimo bloque. La Poncho Colorado, ahí lo escuchamos al Tigre Rimoldi, Fraga y al Yuyo juntos.
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0: Un abrazo grande para Estelita, y para el zurdo, y Estelita. Hola Jorge, feliz día de la patria, firmes. Saludos, y ahí. Sí, señor. En celeste y blanco el saludo, grande chicos, abrazo enorme. El próximo tema, nos quedamos con el Tigre Rimoldi, se lo vamos a dedicar ahí para los chicos. Y esto también va, tenemos mensajes, varios más, mira, ahí va cayendo. Uy, Rubencito, ahí me está contando a ver cómo anduvo ese locro, cómo está. Cruzamos fronteras y nos vamos a Brasil. Buenas tardes, Jorginho. Feliz día patrio para toda Argentina, mi país de corazón y alma. ¡Qué lindo! Adentro, como dijo el Tigre. Mirá vos qué lindo, ¿eh? Feliz día patrio para toda Argentina, mi país de corazón y alma. Una vez leí una frase: el argentino nace donde quiere. Yo soy uno de esos que nació en otras tierras. ¡Qué grande! El gran Sergito Paiva. Y acá tenemos un hermoso programa, algo que representa muchísimo a una patria y su gente. Maravilloso, entonces. Nos quedamos con el Tigre Rimoldi, Fraga, porque le canto a mi pueblo. Gracias, Sergio.

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Ojos de cielo, el celeste y blanco, ¿no? Ojos de cielo, Abel Pintos, muy niño. Ay, me quedé acá. Tenemos un hermoso programa de folclore, algo que representa muchísimo a su patria y su gente. Y esas manitos, gracias. Sergio, dedicadísimo para vos este tema, ¿eh? Gracias por estar. Nuestra vecina Anita también, ahí ya te escucho, Ana, ya te escucho. Ya por lo pronto le voy mandando un beso grande a Cristina y para vos, ¿eh?

0: llega.
1: Y el amigo Rubensito Santillán, ahí le preguntamos cómo estuvo la cosa con el locro de, bueno, de este 25, este año. Nos comparte un audio de los varios que le han llegado. Uno de esos audios decía: comí una porción, no doy más, explotado que di. Tiene, ¿cómo era? Tenía dos más para darse revancha. Así tal cual, riquísimo, las felicitaciones que le llegaban. Y bueno, y después, bueno, nos dejaba en sus palabras el amigo Rubensito Santillán el agradecimiento a la audiencia y a todos los que fueron a llevarse una o varias porciones de otro locro, de un locro que otro año fue otro gran éxito. Un gran éxito nuevamente en la casona de Rubén, ahí en General Paz.

0: abrazo grande, el abrazo grande para Rubencito, para Nancy. No sé si habrá estado también Sabri, seguramente. Así que vaya el cariño, felicitaciones nuevamente por agasajar así la pancita de cada uno de aquellos que han llevado su porción de lo otro éxito, otro año, como siempre.
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0: Gracias, que nos llega de Sergito.
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0: Saludamos así mientras ahí vemos, mira, en vivo. Te mando este video, brujo. Un abrazo de parte de Tito, Tito querido, que está allá en el espacio San Benito. Ahí nos llega un video ahora, nos llega un video gracias a Tito. Audios nos llegaba de parte de la tía hace minutos. Así que bueno, me le hacen llegar los abrazos grandes a los chicos, a Javi, a todo Origen, a Herederos, a Lautaro, y a seguir pasando una tarde maravillosa. Después fotos de los pastelitos,
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0: Abrazo grande, Tito.
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0: O sea, mientras lo saludamos, le grabamos el audio, ¿no? Porque no. Tiene que llegar los saludos a los chicos de Origen por este momento de éxito. Nos quedamos con el chaqueño para vecino. Y así miramos aquí a ver el video que nos mandó Don Tito, el tanguero y folclorista. Chaqueño para vecino, Estrellita, 5 minutos de la hora 14. Última tanda y ya volvemos.

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salvaguardemos ese descontento que hemos generado, porque me falta, claro, no sabía de la la honorable presencia de Verónica también ahí en la casona. Mis saludos, mis respetos, nuestros respetos, nuestros cariños a Vero, entonces, que también es parte de lo que fue este agasajo gastronómico en cuanto al locro se refiere en la casona de Rubén. Abrazo grande, Vero, abrazo grande, abrazo grande. En vivo ahí, sí, y que le llegue el mensajito entonces. Esperamos haber podido resarcir dicha falta. Rubéncito querido, gracias por hacérmelo saber, amigo. Está escuchando ahí, me está llegando un audio de Rubén. Ahí se lo mandamos por las dudas, porque como están con todo, con el trabajo y todo, por ahí no sabía si estaban ahí en la audiencia. Y la radio está puesta, pasa que por ahí están con todo, a full, entre los pedidos y demás, y por ahí queríamos hacerle llegar de ese modo. Entonces, ¿no? Ahora sí estamos bien, quedamos bien, Rubéncito.

Y el honor que hemos tenido de recibir el mensaje con la voz de la dama. Gracias, Rubén, por prestar vuestro equipo para recibir tan grácil voz. Entonces, no, el honor es nuestro, querida Vero. Feliz Día de la Patria en General Paz y San Martín, entonces en la casona, junto a Rubencito y las damas de la casona.

grabado un tema para aquellos lares. También para Carlos Ken, que lo tengo, Albertito Hernández. Ahí, Alberto querido, fue su cumple, 58, no es nada, señor. Mire, ahí sí está, ahí sí. Mire, los cumplió ayer y quería saludar a todos los que estuvieron, a la mami, a la tita, a la gran tita, a la hija, Dani, bueno, saludos a todos, ¿no? Hija, hijastra, nietas, yernos, nietos también, por otro lado, ¿cómo era el asunto? No sé, pero había nietos por todos lados. ¿Cómo va Interregalitos? Saludos por doquier, así que lo ha pasado re lindo. Albertito Hernández, querido, abrazo, me alegra mucho que lo hayas pasado de maravilla, ¿eh? Merecidísimo. Merecidísimo, gente muy querida allá en los pagos de Carlos Kerr.

un instrumental entonces para Albertito, para la Teta, para toda la familia, para Rubencito, la Casona, para Vero, Nancy y Sabri. Instrumental, llegan los Cántaros, en este caso nos traen su versión de Pájaro Campana.

0: Tamarita Castro. A ver qué hora es, J18. Tenemos unos minutejos todavía para continuar dándole lindo a nuestro folclore. Un beso grande, mira, a las damas que se han hecho presentes con su mensajillo ahí del otro lado. Un beso gigante entonces para Inés, tanto tiempo. Que no mande seguido no significa que no escuche, nos dice. Pero qué maravilla tenerte ahí prendidita todos los mediodías. Inés, querida, un abrazo grande, grande y feliz día de la patria también para vos.
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0: Como decíamos también a nuestras amigas y vecinas, Cristina y Anita, las tenemos acá a la vuelta de la radio, también escuchándonos. Un cariño enorme para ustedes. Feliz día patrio también, niñas. Miren lo que les dedicamos. Jorge Bach y La Diablera. Ahí está, para las tres damas. Esto es de Ternán y Litino Vejero, una saya. Jorge Bach y La Diablera, La Limosnita.

y se viene la mochorcada que venga nomás a las 2:22. Para Cristian Herrera.

0: Escuchábamos Chacarera del Monte, una simple con letras de José Antonio Faro y música de Luis Alberto Peralta Luna. Muchachos que han venido alguna vez aquí a Luján, han venido. Un show tremendo. Hablamos de La Pesada Santiagueña. Hablábamos el otro día al aire de este conjunto. Cuando hablábamos del perfil, ya tenemos material del perfil para traer, para compartirle al amigo Ale. No sé si estará hoy porque hoy es feriado, así que no sé si nos estará escuchando a la casa. Y los chicos de... Y el abrazo grande también para Ale y para Escuadra Volpe.
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0: Tenemos disco completito del perfil. Sacheros santiagueños de fondo y 30. No me quedó nada por un lado. Sergito, Ana, Cachín, Isabel. Me parece que no le dediqué a Isabel. Oh, sí le dedicamos a Isabel. Sí, para que se mejore de esa fibra. Me voy al mío, el teléfono. Todos bien, todos saludados. Walter, hermano. Bajito, Gerardo, Cristian, Tanguito. Y los demás que también hemos tenido el placer de recibir vuestro mensaje. Le ponemos un escondido para el cierre. 3:31, 2 minutos y medio. Aunque te escondas de los Ávalos.

0: Este 25, llegando ya al momento final del programa. Y recuerden que todavía, si querés, te podés pegar una vueltita por uno de los lados, o los dos, ¿por qué no? En Espacio San Benito, donde el video, eso queríamos comentar, el video, todas las mesas llenas. Increíble, hermosísimo, qué lindo, qué lindo. Mesas llenas en ese hermoso verde. Mientras estaban tocando los chicos de Origen. Así que podés pegarte una vueltita. Claro que sí. Origen, Luján, Lautaro, Rizzo y Herederos en la Danza. Por ahí vi alguna sorpresilla, también nos contaba Javi el otro día. Ya sabremos más después. En Espacio San Benito. En este día patrio. Música, momento, lugar con mucha espiritualidad. Y celebrar este día con nuestro folclore.
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0: En las tipas, pasando los plátanos. 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
0: Origen, Lautaro y Herederos. Y allá por Carlos Ken en la Sociedad de Fomento.

0: cantar de Kauma Trio, folclore mancero, folclore bien santiagueño, la guitarra de Roberto Ávila, la música y la alegría y el sonido de Nacho Show, y también mucha danza, José Carlos Ken hasta las 6, más o menos, siempre un ratito más también, así que a pasarlo lindo, o por un lado o por el otro, celebrando así nuestro Día Patrio. Gente, esto ha sido todo, gracias por los mensajillos, gracias por estar, gracias por dejarnos estar con vos. Se quedan en la 104 con toda la música variada que llegará a tus oídos, y mañana tempranito, con su rato que no lo vi a Lale, lo vimos a Don Esquiafino, a Don Gonza también.
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0: Se pegaron la vueltita ahí cuando estábamos ahí a punto. Ya con el programa entradito.
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0: Mañana ellos a las 7 te traerán las noticias aquí por la 104. Pegaditas llegarán Romy, Agus. Hoy estuvimos hace rato, también nos la veíamos a la Peque. Ah, sí, anduvimos entreteniéndonos con la Peque y con Carito, jugando con sus ahí cosillas, mientras mamá estaba justo en la hora final del programa, ¿no? Romy, Agus y Carito, mañana pegaditas a las noticias y pegaditos. Ahí ya estaremos con nuestro folclore 12:30 como habitualmente lo hacemos. Gente linda, buen 25 de mayo, feliz Día de la Patria, buen lunes, a cuidarse también de estos fresquitos. Será hasta mañana. Buenas vibras, buenas ondas, millones de gracias. Que la música, que el folclore nos encuentre cada día. Millones de gracias. Hasta mañana, hasta siempre.

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0: Qué lindo el final, qué hermosísimo. 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
1: La información necrológica para el día de hoy en horas de la tarde nos da cuenta del fallecimiento de Marta Isabel Ramírez. Tenía 74 años, vivía en Luján. Velatorio sala número 1, sepelio mañana, hora 9:10, cementerio Parque Los Pinos. Maximino Coronel, tenía 86 años, vivía en Jáuregui. Velatorio, Avenida Flandes 374 de Jáuregui, sala número 1, desde las 15 horas. Sepelio mañana, hora 8:10, cementerio de Jáuregui. Gladys Mabel Matranga de Culaciati, tenía 94 años, vivía en Luján. Velatorio, sala número 3, a partir de las 18 horas. Sepelio mañana, hora 11:10, cementerio municipal. Rosana Paula Pujadas, tenía 55 años, vivía en Luján. Velatorio, sala número 2, sepelio mañana, hora 10:10, cementerio municipal de Luján.
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exitosos. Para Fachi, los gatos de Saldana, para Yanir Alta Córdoba, Villa Libertador. Deja de reventar el horizonte del porvenir. Dándole vamos para el Mauro de los Tres Bustos.

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3: La información necrológica para el día de hoy en horas de la tarde nos da cuenta del fallecimiento de Marta Isabel Ramírez. Tenía 74 años, vivía en Luján. Velatorio sala número 1, sepelio mañana, hora 9:10, cementerio Parque Los Pinos. Maximino Coronel, tenía 86 años, vivía en Jáuregui. Velatorio, Avenida Flandes 374 de Jáuregui, sala número 1, desde las 15 horas. Sepelio mañana, hora 8:10, cementerio de Jáuregui. Gladys Mabel Matranga de Culaciati, tenía 94 años, vivía en Luján. Velatorio, sala número 3, a partir de las 18 horas. Sepelio mañana, hora 11:10, cementerio municipal. Rosana Paula Pujadas, tenía 55 años, vivía en Luján. Velatorio, sala número 2, sepelio mañana, hora 10:10, cementerio municipal de Luján.
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